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2: Jóvenes pordioseros, gracias, querido. Un placer.

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0: Te acompañaba con Serú Girán en La Vereda del Sol.
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0: Silvina Garré, Los Locos y los Niños.
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0: Gitar sol.
1: Lo que sonaba era La Jungla Tropical, Miguel Cantilo.
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0: pasaba, ahora me quedo más tranquila, Celeste Carballo.
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0: Gracias. Muchas gracias. Muchas gracias. Esto fue todo. Gracias.
1: Lo que pasaba era la música de Almendra, Muchacha Ojos de Papel.

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0: Bueno, bienvenidos al banquete.
1: Esto es La Renga, Buceca y Vino Tinto.
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1: No te enamores nunca de aquel marinero bengalí, Abuelos de la Nada.

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0: Llega Horacio Fontoa. Me contaron que bajo el asfalto.
1: Esta es la marcha de los gamules. Los gamules son así.

0: Mississippi Blues Band. Un poco más.
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0: Pasaba Dulce 16. ¿Por qué tantas palabras?
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0: Estabas escuchando a Luis Alberto Spinetta, Amor de Primavera.
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0: pasaban los visitantes. Tanta trampa.
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0: and the Valderramas, Ilia.
1: Abarajame, Ilia Curiaqui and the Valderramas.
2: Grazie.
3: Yeah. 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

0: Mr. Jones o semblanza de una familia tipo americana. Sui generis.
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1: Serú Girán, perro andaluz.

0: Lo que estabas escuchando era Suéter, Amanece en la Ruta.
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0: Pasaba Tomo y Obligo, Morris.
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0: Pasaba Miguel Cantilo. ¿Dónde va la gente cuando llueve?
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algo común entre los dos. Sensación.

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0: Ahora estoy en libertad. Celeste Carballo.
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0: Alejandro Lerner, conclusiones de mi vida.
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0: pasaba Pastoral, peleándose.
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En otra puerta será, en otra puerta el reclamo. 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

17 y 18 en la República Argentina. Muy buenos días. Diluvia en la ciudad de Buenos Aires. Hasta las 8 de la mañana, toda la información en esto que es un buen comienzo.

14 grados en la ciudad de Buenos Aires y se espera una máxima de 14 grados, así que ya estamos en la máxima, empieza a descender la temperatura. Ojo, porque está empezando a caer granizo en algunos lugares de la ciudad.

Llegó este jueves 6 de agosto, día importantísimo para la República Argentina y el gobierno sacó. Llegó este jueves 6 de agosto, día

0: son inquilinos, ¿no? Tanto en rurales como en de sectores urbanos. Después vamos a charlar un poquito de todo esto. Les decía que en este momento hace 14 grados en la ciudad de Buenos Aires y es la máxima temperatura que se esperaba para el día de hoy. Y se espera una mínima de 9. Veníamos diciéndole que a partir del viernes, si bien se esperaba que salga el sol, empezaba a descender la temperatura y tiene que ver con este fenómeno que estamos viviendo justamente en este momento. En varias provincias hay alerta naranja por las lluvias, tanto en la ciudad de Buenos Aires como en distintas provincias. Se espera también caída de granizo. En este momento en Colegiales, por ejemplo, está empezando a granizar y la tormenta es muy fuerte en la ciudad de Buenos Aires. Así que quienes estén por salir, si pueden esperar un ratito y no salir en este momento, es lo que les recomendamos. Y quienes no les quede otra, bueno, paraguas, mucho piloto, porque además hay mucho viento. Y quienes salen en el transporte público, los subtes y los trenes están funcionando a horario. La línea Roca, el ramal Alejandro Korn, tiene algunas demoras por problemas técnicos. Y quienes están por salir en auto, obviamente despacio, con mucha paciencia, porque como les decía, llueve mucho y además ya están cargados los accesos a Capital. Si bien por ahora el tránsito se está encontrando tranquilo. Hubo un incendio en Núñez en la madrugada y evacuaron el edificio de un piso. Esto fue en O'Higgins, al 4400 entre Ramallo y Arias. No hubo heridos, pero por ahora quedan algunas restricciones en la zona. Así que por ahí también, por esa zona, hay un poco de demora. Bueno, 11-3200-0530. 11-3200-0530 es el teléfono que tienen para comunicarse con nosotros y nosotras. Y nos cuentan cómo está hoy, sobre todo, el clima en cada uno de los lugares desde donde nos están escuchando y además cómo está el clima social en cada uno de los lugares después de esta modificación que terminó haciendo el oficialismo en el día de ayer, que fue quitar el capítulo de tierras de esta ley que se va a tratar en el día de hoy en el Senado. Seguimos con toda la información hasta las 8 de la mañana en esto que es un buen comienzo.
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0: Y ahora sí pasamos a los principales títulos de la República Argentina, sesión y movilización. El oficialismo decidió eliminar del proyecto de ley de inviolabilidad de la propiedad el capítulo que modificaba el régimen de compra de tierras rurales por parte de extranjeros. La decisión fue tomada tras el aluvión de rechazos de distintos sectores a esta propuesta que estaba encabezada por Patricia Bullrich. El resto de la ley se tratará a partir de las 14 horas en la Cámara Alta y organizaciones políticas, estudiantiles, sindicatos ratificaron la convocatoria a una manifestación en la Plaza de los Dos Congresos en contra del proyecto, por lo que además se espera una larga y caliente jornada en el centro porteño. Visita papal. El Vaticano confirmó que el Papa León XIV realizará una visita oficial a la Argentina entre el 8 y el 11 de noviembre como parte de su primera gira por América del Sur desde que fue elegido pontífice. Durante su estadía recorrerá Buenos Aires, Córdoba y Luján antes de continuar su viaje hacia Perú en una gira que también va a incluir a Uruguay. Mediante un breve posteo en la red social X, Javier Milei le dio la bienvenida al Papa y señaló que se trata de una visita histórica para todos los argentinos. Renovación del swap. El Banco Central de la República Argentina renovó el acuerdo de swap con el Banco Popular de China por un monto equivalente a 19.000 millones de dólares. A diferencia de los convenios anteriores, el nuevo entendimiento extiende su vigencia de 3 a 5 años con el objetivo de brindar mayor previsibilidad financiera. Además, continuará vigente la activación de 35.000 millones de yuanes que se encuentra en uso desde comienzos.

censos de 2023. Según informaron oficialmente, la renovación busca fortalecer las reservas y facilitar las operaciones financieras entre ambos países. Fentanillo contaminado. La Justicia Federal ordenó la detención de Nélida Agustina Vicio, ex titular del ANMAT, y de Gabriela Mantecón Fumado, ex directora de INAME, en el marco de la causa por el fentanillo contaminado que ya provocó al menos 90 muertos. La investigación está a cargo del juez Ernesto Kreplak. Según la resolución judicial, las exfuncionarias habrían omitido controles y demorado medidas preventivas pese a contar con información sobre varias irregularidades en los laboratorios involucrados. Los fiscales sostienen que esas falsas y esas fallas regulatorias expusieron a la población a un riesgo sanitario inadmisible y analizan responsabilidades penales por la distribución de ampollas contaminadas con bacterias altamente resistentes.

0: 7:28 en este momento en la República Argentina. Y como les decía, 14 grados y diluvia en la ciudad de Buenos Aires y también alerta naranja en varias provincias. Así que esperamos su mensaje para que nos cuenten cómo está en cada uno de los lugares desde donde nos escuchan. Y ahora vamos a hacer un repaso de las principales voces que dejó el día de ayer. Y sin duda, la entrevista de Pablo Kirno, ya en el día de ayer, Pablo Kirno fue... mucha tela para cortar. Nos vamos a centrar en dos declaraciones que hizo, una que tiene que ver directamente con esta interna que tiene el gobierno, que se agrava cada vez más y se agravó muchísimo más después de que Villarruel, por ejemplo, autorizó a Anabel Fernández Agasti a participar de la sesión vía online. Y esto decía Pablo Kirno en A24 ayer, una entrevista que le dio a Feynman sobre esta situación. Lo escuchamos en el audio número 12.
1: La vicepresidente trató de casta, de antidemocrático al jefe de gabinete, trató de loco, de demente y de que no está bien de la cabeza el presidente Milei. ¿Usted qué dice?
2: Me parece que son declaraciones... muy desafortunadas. La vicepresidente compuso una fórmula de gobierno y, como dijo el jefe de gabinete, si no está de acuerdo, si piensa que el presidente está en esa condición, que además de ser, un comentario pseudo golpista, porque dice que el presidente no tiene las capacidades mentales para dirigir
1: un país. Que no está bien de la cabeza.
2: Que se corra.
1: Que renuncie.
2: Que se corra.
0: Bueno, esto decía, le decía a Villarruel que era golpista, le decía que renuncie Pablo Kirno, pero además, después de estas declaraciones en contra de Villarruel, lo que hizo Pablo Kirno fue defender ese capítulo que finalmente terminó sacando el gobierno nacional de la ley que mandó a tratar hoy en el Senado, que es la ley de tierras. Y escuchen cómo justificaba Pablo Kirno algo que sin duda ningún argentino que ama nuestro país, ninguno de los argentinos que amamos nuestro país y creemos en la soberanía del país, podríamos decir nunca. Pero bueno, Pablo Kirno sí, que es integrante de este gobierno que nada más y nada menos pone día a día en juego la soberanía del país, pero la soberanía desde la patria grande de nuestro país hasta, por ejemplo, con la ley de desalojo, la soberanía de todos quienes somos inquilinos y tenemos del derecho a un techo. Lo escuchamos a Pablo Kirno cómo justificaba el capítulo de la ley de tierras. Nos vamos a una tanda y seguimos con toda la información.
2: No es procedente hablar de un presidente de esa manera.
1: Es la número dos. Entregando a los extranjeros nuestra tierra, territorio, nuestra soberanía.
2: Los extranjeros que vienen a trabajar a la Argentina y quieren comprar tierras o quieren comprar departamentos o edificios o hacer sus negocios, tenemos gente operando empresas extranjeras.
1: Si un extranjero viene a comprarse
2: energía,
1: un pueblo entero o una provincia entera, tranquilamente podría hacerlo.
2: Y sí, pero eso va a producir beneficios para Argentina.
3: Ahora, ahí le pregunto.
2: Entramos de vuelta en el tema de se llevan los glaciares.
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12: Se acabó.
0: 7:36 entonces en la República Argentina, 14 grados 7 en la ciudad de Buenos Aires, diluvia en la ciudad de Buenos Aires, 93% la humedad, visibilidad 6 kilómetros y mucha lluvia, la lluvia para esta mañana y también está anunciada para la tarde, recién a la noche habrá lluvias aisladas y a partir de mañana empieza a despejarse el día y tal vez a salir un poquito el sol. Pasamos ahora a hacer un repaso sobre las principales tapas de los medios de tirada nacional, a nivel nacional, y vamos a empezar como siempre con el diario Clarín, que el diario Clarín, su título central, la noticia más destacada para el diario Clarín en esta etapa, tiene que ver con la vuelta del Papa, y después de 39 años un Papa vuelve a visitar la Argentina, dice el diario Clarín. Y en las tres noticias destacadas de su tapa, en la columna de tres noticias destacadas que siempre tiene el diario Clarín, la primera se titula Sin apoyo, el gobierno bajó el capítulo más polémico de la ley de tierras. La segunda hace referencia a la renovación del swap, renuevan el swap chino y las reservas pasan los 50 mil millones de dólares, dice el diario Clarín. Y la tercera noticia destacada se titula Un fallo de la Corte frena el pago de medicamentos importados. Esas son las noticias más destacadas para el día de hoy del diario Clarín y vamos a pasar ahora al diario La Nación. Y el diario La Nación, su tema destacado de portada tiene que ver con la decisión del gobierno de retirar el capítulo de extranjerización de las tierras y se titula Sin apoyo, el gobierno debió retirar el capítulo de extranjerización de tierras. Como siempre también, el diario La Nación destaca una segunda noticia y tiene que ver con el Papa, que también se titula Después de 39 años vuelve un Papa a la Argentina. Tres noticias destacadas en su columna derecha tiene La Nación. La primera hace referencia a la situación entre Brasil y Argentina. Brasil también echa al embajador de Milei. escala, sin dudas, ¿no? Este conflicto entre Argentina y Brasil. La segunda destacada de esta columna del diario La Nación se titula El presidente ante el peligro de la rigidez tóxica. Es una columna de opinión de Carlos Pagni. Y la última de noticia destacada de etapa del diario La Nación se titula Las reservas superaron los 50.000 millones de dólares. Y pasamos ahora al diario Página 12. Y el diario Página 12, su noticia destacada de etapa se titula La entrega no pudo realizarse. Tiene una foto de Javier Milei vestido de entrega de Rappi, sería, ¿no? Vamos a para que lo entienda fácil, en una motito. Y tiene una bajada que dice dura derrota oficial, la presión social siempre creciente desde que la selección agitó la bandera de Malvinas, dejó sin apoyo a Milei para avanzar con la extranjerización sin límites de tierra y recursos estratégicos. Se vio así obligado a retirar ese capítulo para intentar salvar el resto del proyecto de inviolabilidad de la propiedad privada, contra el cual se mantiene hoy en pie la convocatoria opositora, que eso también es importante destacar. Se mantiene en pie la marcha porque también, como decíamos al principio, quedan algunos capítulos en esa ley muy polémicos, entre ellos el manejo de la ley de fuego y el capítulo de desalojos, que en un ratito abordamos de qué se trata cada uno. Y pasamos ahora a nuestro diario económico, que es el diario Bae Negocios, y el título de portada del diario Bae Negocios es Marcha atrás, el oficialismo retira el capítulo de ventas de tierras a extranjeros. Y la segunda noticia destacada en la tapa del diario Bae Negocios tiene que ver con las reservas y también titula con reservas brutas por más de 50.000 millones de dólares. Las netas siguen en rojo. Esto dice el diario Bae Negocios, que destaca también las centrales sindicales igual marcharán al Congreso para reforzar su rol opositor. Esas fueron las tapas de los periódicos más importantes de tirada nacional en esta jornada de jueves 6 de agosto.

7:42, 11-3200-0530 es el teléfono que tienen para comunicarse con nosotros y nosotras. Y les cuento que en este momento en La Plata hace 12 grados y también está en la temperatura máxima que se esperaba para la ciudad de La Plata, y luego va a empezar a descender hasta una mínima de 4 grados. En la ciudad de Córdoba en este momento 16 grados y se espera una máxima de 22. En Ushuaia en este momento menos 2 grados y la máxima para el día de hoy es de 1 grado. En Corrientes 19 con una máxima de 31 grados. Y nos vamos para la ciudad de... ya les dije, Corrientes. Bueno, Corrientes, sí, 19 grados y una máxima de 31. Pero recuerden que hay alerta naranja en casi todo el país, en muchas de las provincias, sobre todo para las provincias del centro y del norte. En este momento, diluvia en la ciudad de Buenos Aires y va a estar así toda la mañana y toda la tarde. Vamos a pasar ahora a nuestra noticia diaria de actualización sobre algunos de los conflictos que se están viviendo a nivel nacional, y nos vamos a ir para la provincia de Catamarca para contarles que la histórica textil catamarqueña, la fábrica Sabri, que era proveedora de Zara y de Puma, despidió a 80 trabajadores y lo hizo, como es habitual en esta nueva era, a través de un WhatsApp. Les mandó un WhatsApp para avisarles que se quedaban sin trabajo. La empresa, como lo que viene pasando también en estos tiempos, atribuyó la medida a la caída del consumo, el aumento de las importaciones y la desaparición de proveedores de hilados locales de la provincia y además nacionales. Por su parte, los trabajadores denunciaron la informalidad, ¿no?, de este mecanismo a través del cual se les anunció este despido, pero además que ya venían trabajando en condiciones precarias, condiciones laborales precarias, y además que se les adeudaba salarios. Bueno, todavía están mediando, ¿no?, a ver cómo se pagan esos salarios adeudados y cómo se resuelve esta situación. Esta fábrica fue fundada en 1984 y era, viene en picada la fábrica, uno de los principales motores de la localidad. Está ubicada en la localidad de Recreo, esto es en la provincia de Catamarca, y en su mejor momento llegó a emplear a más de 350 personas. O sea, en sus mejores años tuvo 350 personas. En su momento, ahora, en la actualidad, pasó de tener 140 trabajadores a mantener apenas 30 empleados activos, que son los que quedan tras esta última ola de despidos. Bueno, la empresa lo que dice es que no tiene previsto el cierre. Vamos a ver qué pasa de acá para adelante. Ellos dicen que no van a cerrar, hay que estar atentos para ver cómo continúa esta situación. Pero sin duda la situación de esta fábrica se suma a la crisis que vive la industria, que recordamos acá día a día, y que en el último año llevan cerradas 330 fábricas y la producción con una caída del 25,6 interanual. Se perdieron 15.468 puestos de trabajo formales en el sector. Y además, este sector está operando al 42,2% de su capacidad instalada. Y otra de las cosas que también cayó en el sector, obviamente, es la inversión en maquinarias. Se contrajo un 28% en el primer semestre. Bueno, atentos vamos a estar y atentas a qué pasa con la evolución de este conflicto en la provincia de Catamarca, en la localidad de Recreo, con esta fábrica que además era el motor económico de la localidad. 7:46 en este momento. Sigue lloviendo. Vamos a hablar en un ratito sobre ¿qué pasa con la sesión de hoy? ¿Cómo sigue esta sesión de hoy? ¿Qué es lo que queda en pie de esta ley que mandó el oficialismo? Mientras tanto, le voy a mandar un beso grande a Sergio de las Heras, que, como todas las mañanas, está escuchándonos y nos dice muy buenos días, nos manda muy buenos días, queridos amigos. Llueve al tiempo de antes, dice, de arriba para abajo, me hace acordar a mi papá. Y me hace acordar a mi papá, voy a aprovechar
Y le voy a mandar un beso grande a mi papá que hoy cumple años, 6 de agosto. Así que aprovecho y le mando un beso. Le mandamos un beso grande también a Mario de Mataderos, que está siempre ahí firme. A Leopoldo Piazza, dice, con imágenes del país en Mar del Plata, llueve copiosamente, dice también, y nos manda un abrazo fuerte, nos cuenta cómo está Mar del Plata. Y también Mabel desde Uruguay nos manda un beso grande y nos agradece por acompañarlos. Un beso a todos los que nos están mandando mensajes. En un ratito seguimos leyendo. 11-3200-0530 es el teléfono que tienen para comunicarse con nosotros y nosotras.

0: 7:48 y seguimos hasta las 8 de la mañana con toda la información en esto que es un buen comienzo. Y hablábamos recién de la situación de las industrias, la situación de las fábricas y cómo afecta a cada una de las economías regionales. Y vamos a hablar un poco de esto también con Blanca Osuna, a quien tenemos en este momento al aire. Blanca Osuna es diputada nacional por la provincia de Entre Ríos del bloque Unión por la Patria. Muy buenos días, ¿cómo estás, Blanca? María Quinteros te saluda.
1: ¿Qué tal? Buen día, María, buen día a la audiencia.
0: Bueno, recién estábamos haciendo un repaso por otra provincia, por Catamarca, ¿no? Día a día nos vamos enterando cómo van cerrando fábricas y cómo eso afecta a cada una de las economías regionales. Y la otra vez hacíamos un repaso por lo que pasó también y lo que está pasando en Entre Ríos respecto al cierre de varias, ¿no? De las fábricas y la situación, cómo se ve afectada la economía de la provincia.
1: Sí, sin duda. Y creo que en ese sentido venimos denunciando y lo hacemos junto a organizaciones diversas de distintas comunidades. Mi provincia tiene una distribución poblacional muy, muy importante y entonces la adecuación de las posibilidades de desarrollo, de producción y trabajo están ubicadas, bueno, en algunos casos, Concepción del Uruguay, por ejemplo, todo lo que implica, Concepción del Uruguay, sobre la costa del Uruguay y zona, hay un importante desarrollo de lo que es la producción frigorífica y además intervenciones sobre la producción alimentaria, que en algunos casos se exporta y en otros casos es para consumo interno. El cierre de la planta La China del frigorífico Tres Arroyos deja prácticamente hasta ahora a 1,000 personas fuera, sin trabajo. Y eso también, bueno, sucede con otras empresas, bueno, en el caso de la zona industrial de Gualeguaychú, en los casos de la zona también industrial de la ciudad de Paraná. En fin, la verdad que además lo más patético es el gobernador de la provincia, Rogelio Frigerio, que va alegre por la vida haciendo sus negocios en materia de medicamentos o ahora comedores escolares, condicionando sus favores y sus acuerdos de conveniencia con empresas de la ciudad de Buenos Aires y cerrando, entonces está haciendo la vista gorda frente a ese tendal de dolor que implica quedarse sin trabajo para miles y miles de familias entrerrianas. También lo es para quienes, en algunos casos, constituyendo pymes, han sostenido, ¿no?, un nivel productivo que bueno, que se evapora. Pero una cosa, sí, María, de todas maneras, digo, este es un panorama que evidentemente la perspectiva que nosotros vemos es que se agrave, no que se reponga, no que se mejore, por el contexto económico, por las políticas de Milei y por esa indiferencia, yo diría, cruel del gobierno provincial, que no asiste, que no acompaña y que, bueno, muchas veces queda en mano de un intendente. Las ciudades son de medianas a chicas, entonces que haya 1,000 personas sin trabajo implica 4,000, 5,000 personas que van quedando sin, de golpe, sin un ingreso, ¿no?
0: Y ahí,
1: pero de todos modos, de todos modos esta idea, digamos, además de este dolor, una reivindicación en el sentido de una consigna que me parece que vale para el día de hoy, ¿no? Luchar vale la pena.
0: Claro,
1: vale la pena.
0: Seguramente, y lo vimos ayer, ¿no? En la decisión del gobierno, por ejemplo, de sacar este capítulo de la ley, de la modificación de la ley de tierras, que fue producto de la lucha popular.
1: Exactamente, y hoy además se publica en el boletín oficial la suspensión del decreto 690,
0: sí.
1: El decreto 690 que modificaba drásticamente las condiciones laborales de trabajadores que se desempeñan en practicaje naval,
0: sí.
1: en digamos, lo digo porque para en
0: producto
1: el caso
0: del
1: de
0: paro
1: Entre Ríos,
0: también, ¿no? Que llevaron
1: claro,
0: adelante.
1: Claro. Entonces digo, hoy no es cualquier día, más allá de estos dolores. Y hoy la consigna de movilizar en contra de esta ley, creo, de esta ley mal llamada de inviolabilidad, y las cuestiones y los temas que van quedando aún pendientes de
0: aprovecho y te pregunto sobre eso, Blanca, porque queda la modificación de la ley del manejo del fuego, por ejemplo, y el capítulo de desalojos, que son dos capítulos también muy polémicos y
1: clave,
0: graves, ¿no? Quedan para
1: clave,
0: debatirse
1: sí,
0: aún
1: sí.
0: hoy.
1: Sí, sí. Bueno, en el caso del manejo del fuego, en el caso de mi provincia en particular, fuimos, la ley de manejo del fuego tiene sus años, pero hubo... fue en el año, creo que 2021, una iniciativa del compañero Kirchner que en su condición de diputado impulsó una modificatoria en momentos en que en Entre Ríos prevalecía la preocupación por la situación de las quemas en campos e islas, y son zonas preciadas en términos inmobiliarios que, bueno, después de las quemas o había inversiones y mejoras, una vieja práctica en materia de producción agrícola, pero a su vez aparecía con fuerza la revalorización de las tierras para otros usos inmobiliarios de countries o de espacios de alto valor económico, porque son lugares maravillosos. Y entonces la condición que pone la ley aún vigente es la imposibilidad de modificarle el uso por 30 años, porque las negociaciones eran casi inmediatas, ¿no? Un campo que estaba instalado en una zona, insisto, de alto valor económico por sus características ambientales, por la cuestión de su bosque, su pastura, etcétera, etcétera, pasaba a ser tierra vendible rápidamente. Eso es lo que quieren aprobar hoy. Además, el tema de los hacer instalar un cepo al Estado para condicionar las expropiaciones y los desalojos express, que sería un cepo a los inquilinos. Me parece que en ese sentido creo que esta resistencia y esta movilización convocada para el día de hoy en distintos lugares del país, en Buenos Aires, pero bueno, yo voy a participar acá en Paraná, en mi ciudad.
0: También está convocado ahí y se espera una movilización grande, ¿no? También ahí.
1: Así es.
0: Y una de las cosas que hace, por ejemplo, la modificación esta de la ley de desalojo es igualar, ¿no?, a los inquilinos en mora con un intruso. Y hace, ¿no?, una de las cosas que hace es que sea expresa el desalojo, o sea, que no haga falta nada, mucho más que una orden de desalojo y ya.
1: Claro,
0: ¿no?
1: Claro,
0: es importante que la gente entienda esto porque afecta a zonas urbanas y a todas las zonas, ¿no? Acá
1: hablamos de
0: algo que es tangible, ¿no? Que es que no poder pagar el alquiler, que es lo que le está pasando a la mayoría de las familias argentinas.
1: Sí, exactamente, y sobre todo en lugares donde la titularidad de la tierra que está siendo ocupada durante años y años no se ha logrado, y eso, digamos, conspira también contra quienes han trabajado esa tierra. Creo que además impulsar esa expropiación inversa, ¿no? Cualquier empresa que se asuma expropiada puede reclamar ante tribunales internacionales para su resarcimiento. Por eso digo, haciendo una vista rápida, la verdad que esa publicación en el boletín oficial de la suspensión del decreto 690, otra maravilla de Stusenegger, o esta ley de mal llamada de inviolabilidad. Uh-huh. Y lo otro que también, digo, porque son batallas, ¿no?
0: Sí.
1: La detención de dos funcionarias del ANMAT,
0: sí.
1: Nosotros uh-huh. en el Congreso, yo participé activamente en una comisión investigadora, nunca pudimos citar a estas, sí citar, pero estar cara a cara, porque no respondieron a la convocatoria que hacíamos por el tema de las muertes
0: uh-huh.
1: por fentanilo, y la verdad que la lucha de los familiares y ese aporte que hicimos desde la Cámara de Diputados en la Comisión Investigadora empieza a dar su luz, y seguramente el ministro Lugones ha de estar por estas horas extremadamente preocupado, con razón,
0: uh-huh.
1: con razón, porque no intervino y actuó como corresponde que el Estado actúe frente a esta situación.
0: Bueno, te agradecemos mucho, Blanca, y nos quedamos con este mensaje, ¿no? Que luchar vale la pena, y que cuando el pueblo se organiza, ¿no? Tras la defensa de sus derechos, bueno, algo pasa, ¿no? Algo se
1: algo
0: mueve
1: pasa.
0: Más allá del gobierno que tenemos, que viene y su intención es arrasar con absolutamente todo.
1: Algo pasa, no hay que bajar los brazos, exactamente, y hoy a movilizar.
0: Muchísimas gracias, Blanca, por tu tiempo. Te mandamos un beso grande.
1: Gracias a ustedes, que tengan buen día.
0: Pasaba Blanca Osuna, diputada nacional por la provincia de Entre Ríos del bloque Unión por la Patria. Charlábamos sobre la situación de la provincia y además sobre la sesión que se espera en el día de hoy en el Senado, una sesión importantísima, y el llamado a la movilización. La movilización sigue en pie, no se levantó la movilización porque todavía quedan varios capítulos en esa ley que mandó el gobierno nacional, que son muy graves: la ley de manejo de fuego, la de expropiaciones y la de desalojos. Todos esos capítulos están dentro de esta ley y hay que salir a defenderlo. Bueno, llegamos hasta las 8 de la mañana, el final de este programa. Ya llega Roberto Caballero con Caballero de Día y ese equipazo también para tenerte informado de todo lo que va pasando en la jornada de hoy. Recuerden, llueve mucho en la ciudad de Buenos Aires, salgan con paraguas y con pilotos. Abríguense porque va a descender la temperatura y la lluvia sigue todo el día. Le mandamos un beso grande a todos quienes nos siguen mandando mensajes. No llegamos a leerlo, a Rodolfo de Santiago del Estero. Un beso grande. Bueno, a todos y todas nos encontramos mañana a las 8 de la mañana para hacer esto, que es un buen comienzo.

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0: caballero.
1: ¿Qué pasa, Rubén?
0: Recuerde que el amor es lo primero.
1: Nunca lo olvido.
0: Y debe ser usted puro y sincero.
1: Bueno, yo trato, ¿no?
0: Si quiere conquistar alguna dama.
1: Ay, lo mismo de siempre. Lo lindo que está, ¿eh?
0: Caballero,
1: decime, negro querido.
0: Entienda que los sueños son ligeros.
1: Y si no serían pesadillas, ¿no?
0: Y puede usted perder lo verdadero.
1: Dios me libre semejante cosa.
0: Cuando se lleve el viento su sombrero.
1: Tantas cosas llevó el viento. Llévate esta tormenta, ¿no?
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1: Pero claro que no.

Buen día, buen día, buen día. ¿Cómo está el piberío? ¿Cómo anda la oyentada? Bien, arranca aquí Caballero de Día. Durante casi 3 horas y media, jornada extendida, nos vamos a estar acompañando con todas las informaciones, análisis, la reflexión, la buena música y también algún humor. Pues estamos convencidos de que las batallas se dan con alegría o están perdidas de antemano, ¿no? El Caballero de Día, después se pase con la García, una jornada, como ustedes saben, es una jornada que ya es histórica. Ya es histórica. El pueblo argentino le torció el brazo a Federico Sturzenegger, el autor, si se quiere, o el cerebro de la motosierra, el que pensó la mayoría de los daños posibles a la sociedad argentina para tratar de que se cumpla su teoría descabellada en la que la oferta y la demanda, el libre mercado, ordena todo. Ordena todo. Ha producido un enorme dolor en todo este tiempo y la verdad es que esta ley tiene su sello inconfundible. Fue uno de los pocos funcionarios, si no el único, que fue al Parlamento a defender esta ley de inviolabilidad de la propiedad privada, que tenía en el capítulo de tierras nada más y nada menos que una venganza, escuchen bien, una venganza de Sturzenegger contra los pibes de Malvinas, aquellos excombatientes del centro de La Plata, el centro de combatientes de La Plata, de las Islas Malvinas, que habían presentado una cautelar en su momento. Era un capítulo del decreto 70/23 que los combatientes de Malvinas mantenían allí cautelado y que finalmente, bueno, Sturzenegger se convenció de mandarlo por una ley. Y en el Parlamento, cuando había muchos queriendo levantar las manos, bueno, la movilización popular, la manifestación de la iglesia, la manifestación de los movimientos sociales, la manifestación de los artistas populares, ha logrado que hoy no estén dadas las condiciones para avanzar en ese capítulo que era nada más y nada menos que la venta de la Argentina al mejor postor. Bueno, por eso mismo es una jornada histórica. Creo que también hay otros temas de la ley que merecen ser rechazados y reprobados. Se sostiene y se mantiene la marcha de hoy, no se suspende por lluvia, va a haber muchísima, muchísima gente, y estoy muy conmovido porque hay toda una nueva generación que se sumó a partir de esa bandera de Malvinas, de los jugadores de la selección, en el partido contra Inglaterra, ha recuperado la memoria que creíamos perdida. Los pibes están hoy prácticamente a la vanguardia de este rechazo y de este descubrimiento de una identidad que siempre tuvimos, ¿no? Pero que parecía con el gobierno libertario aplanado, y es el sentirse argentinos en la Argentina, sentirse dueños de este país, que no es poca cosa. Y por una vez, que Sturzenegger recuerde esa jornada del 2001, cuando su jefe se tuvo que ir en helicóptero. Por una vez, esto está logrado hoy, a esta hora, y veremos cómo sigue la jornada, pero sin duda, vamos a estar en presencia de una verdadera multitud. Quería arrancar así, porque bueno, cuando son jornadas históricas me gusta sentar posición desde el comienzo con el programa. Igual, como siempre, la tenemos a Florcita, que está ahí, no puedo salir de la casa, creo, con este tormentón que se dio alrededor de las 6:00, 7:30 de la mañana, por ahí, una cosa increíble, lo que diluviaba en la zona AMBA. Esto para los que nos están escuchando en el resto del país, aquí en la zona AMBA, se escuchan desde acá adentro los truenos, se cayó el mundo en 40 minutos, de haber caído una impresionante cantidad de agua. No sé la cantidad exacta, pero sí la vi. 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
30, Bueno, con todo esto, creo que ya estamos para arrancar. 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Le tengo que agradecer a Café Bantú, que mantiene despierta esta hermosa producción que tenemos. Desde muy tempranito, todos en la máquina del Bantú. Es como una especie de religión cotidiana en la que esta producción maravillosa abre los ojos. Tomá Bantú y despertate. 12 minutitos pasaron de las 8 de esta jornada histórica, jueves 6 de agosto del 2026, el día que Sturzenegger se dio cuenta que acá había un pueblo, el pueblo argentino. Y lo tengo que presentar ahora a uno de los tres mejores periodistas de la Argentina. Entre

0: ¿Cómo estamos? ¿Bien?
1: Bien,
0: Bueno,
1: bien,
0: está bueno, está
1: contento.
0: bueno. Sí, cuando hay movilización, cuando la voluntad popular logra cosas, se dieron un par de cuestiones, ¿no? Que todas juntas, bueno, ayudan. Hubo un acompañamiento de la sociedad civil muy fuerte, con una toma de conciencia de lo que esto implicaba muy fuerte. Hubo además una serie de sectores con mucho predicamento que. Los pibes, por ejemplo, de la música urbana, no solo la música urbana, digo, actores, actrices, etcétera.
1: Tini
0: Tini Stoessel,
1: Stoessel.
0: rarísimo. Sí,
1: Bien, bien.
0: rarísimo. Bien, estuvo muy bien.
1: Y Lali, ¿no? A ver,
0: Claro, pero de
1: se
0: Lali
1: borró la
0: uno
1: grieta.
0: lo espera.
1: Sí.
0: Es
1: Pero
0: cierto.
1: se borró la grieta, se
0: Sí,
1: dibujó
0: total.
1: finalmente
0: Sí,
1: esa
0: total.
1: frontera
0: Total.
1: artificial.
0: Total. Lisandro Martínez, el jugador de la selección. Bueno, y también, la verdad, hay que decirlo, porque me consta y lo conozco, hubo una rosca que casi todos los sectores del peronismo hicieron.
1: Ajá,
0: Me
1: ¿cómo es
0: parece.
1: eso?
0: Bueno, se habló, o sea, los gobernadores, Pasalacqua, que en un rato los escuchamos, ¿no? Figueroa, sobre todo Figueroa, generó mucha zozobra en la Casa Rosada, porque lo daban porque
1: Rolo Figueroa.
0: A Julieta Corroza, que es la
1: Sí.
0: senadora que le responde, Patricia Bullrich 24 horas antes la había dado adentro. La representante de la neuquinidad la había dado como que era un voto a favor de la ley. Y ahí hubo llamados telefónicos, hubo conversación, hubo de todo un poco. O sea, la rosca política existe, está. A veces no se ve, pero está sucediendo. Contrariamente, yo ayer estaba bastante enojado con algunos que habían criticado o atacado o despreciado, menospreciado la situación de Anabel Fernández Agasti. A mí me parece que tuve razón, pero además porque la situación de Anabel Fernández Agasti mostró qué es lo que pasa con una senadora que tiene voluntad de representar a su provincia y el mandato que su provincia le dio, que no es lo normal. Entonces vos veías a Fernández Agasti, veías a Flavia Rollón y vos decís, pero pará, acá hay una conducta y del otro lado, ¿qué hay? Bueno, Flavia Rollón termina diciendo que va a votar en contra de la ley. Lo dijo en off, no lo dijo, pero
1: Sin ganas, ¿no?
0: sin ganas porque Sáenz, yo creo que te lo conté, si no lo conté, lo cuento, y si no, permítanme, un dirigente importante del PAN peronismo,
1: Panperonismo.
0: con el que estuve reunido hace unas 3 semanas más o menos, me dijo, hay que lograr que Flavia Rollón no vote todo lo que quiere Sáenz. Hay que
1: ¿Mira?
0: hablar con ella para que no vote todo lo que quiere
1: ¿Esa
0: Sáenz.
1: persona tenía un tipo de ascendencia sobre la erosión?
0: Sí, él dice que sí. A veces le creo, a veces no le creo.
1: Bien,
0: Digo,
1: bien, bien. No,
0: puede
1: no,
0: ser que
1: claro.
0: con Flavia Rollón lo tuviera. En otros casos, no estoy tan seguro. Pero digo, lo que yo vi ayer es desplegado todo el aparato político del peronismo, en el mejor sentido, y me parece que eso también es importante, porque eso no se vio. Todo lo demás, sí, por supuesto, la movilización popular, todo eso se vio, y está buenísimo, y seguro que lo otro fue posibilitado por la movilización popular y la toma de conciencia, no tengo dudas, ¿eh? Porque si no, es cierto que todos estos senadores capaz que le daban la espalda al pueblo sin ningún problema, pero bueno, lo vieron en la calle, ¿no?
1: Sí, es muy. Esta jornada me parece marca, también un cambio, un quiebre, un cambio de clima, me parece. No es que me quiera entusiasmar demasiado, ¿no? Pero la impresión que tengo, y quería compartirles, es que hay un sector que acompañaba al gobierno y que esto le generó una crisis muy importante. Yo creo, sinceramente, que. Victoria Villarruel no estaba simplemente a tono decorativo en la fórmula del presidente. Y me parece que esa ruptura de contrato con su base electoral también tuvo algún peso específico. No le quiero dar, por supuesto, o atribuir a Victoria Villarruel méritos mayores a los que pudo haber tenido, pero esencialmente sí describir que ella representa algo en ese voto. A nosotros no nos pasa nada, al contrario, nos genera rechazo. Pero algo del voto de Milei, algo de, si se quiere, la pureza alocada de ese bloque político que se hizo del gobierno allá por el 23, tenía en Victoria Villarruel algún tipo de identificación. Cuando Kirchner sale ayer y recuerda, como dijimos nosotros, che, esto es un escándalo, ¿no? Que la vicepresidenta le dijo deficientemente a la presidente.

0: estamos viendo ahí una pelea que para nosotros es a veces difícil de pensar en términos de antagonismo, porque decimos son todos iguales, pero en ese todos iguales hay iguales que se están peleando. Y eso evidentemente generó esta fractura. Esta ley de tierras, si lo hubieran planteado este capítulo de tierra en el marco de esta ley que están proponiendo, este proyecto que están poniendo a debate y a discusión, si hubiera pasado 2 meses atrás o 3 meses atrás, me da la sensación de que pasaba como colectivo lleno. Tengo esa sensación. Pero no pasó. Vamos a concentrarnos en el que no pasó. Y vamos a tratar de entender hoy a lo largo del programa por qué no pasó. ¿Cuáles son las vertientes, las variantes, los símbolos que explican esta derrota, yo digo, de Federico Sturzenegger, pero también es la derrota de Peter Lamelas y del presidente Milei, en el orden que lo quieran poner? 18 minutos pasaron de las 8.
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0: Bueno, hoy se mantiene esta marcha con una gran convocatoria. La verdad que nadie se ha quedado fuera de esta movilización. El 6 de agosto se va a recordar, insisto, durante mucho tiempo. Quizás sea la primera de muchas movilizaciones que verán de acá en más. Y el quiebre de la legitimidad, finalmente, un gobierno que, si hay algo anti-argentino, son sus políticas, digamos, ¿no? Un gobierno al que... A la Argentina hay que defenderla de este gobierno, para decirlo en términos concretos. Y mañana también hay movilizaciones, una marcha por tierra, techo y trabajo por San Cayetano. Sí, por San Cayetano, ustedes saben, es una gran ceremonia popular de todos los años. Y para hablar sobre esto lo tenemos a Esteban el Gringo Castro, dirigente social, secretario general del Frente Patriótico por la Justicia Social. Gringo, ¿cómo te va? Muy buen día. Aquí Roberto Caballero y Marcos Citadini te saludan desde la Radio de las Madres. ¿Cómo estás?
2: ¿Qué tal, Roberto y Marcos? ¿Cómo están? Buen día.
0: Bueno, bien. Creo que ya hoy, con un clima un poquito más optimista, vamos a ver qué sucede con el resto de la ley, que es bastante mala, ¿no? Pero me imagino que vos también estás compartiendo algo, por lo menos de este sabor dulce que nos deja saber que el gobierno tuvo que recular, por lo menos... En una parte. Bueno, ¿cómo lo estás viviendo? ¿Cómo vivís la previa a esta movilización? ¿Y cómo están preparando para mañana la marcha por la tierra, techo y trabajo allí a San Cayetano?
2: Bueno, lo de hoy es como vos decís, la extranjerización, la parte de la extranjerización, creo que no, que bueno, que no se va a votar. Que era la...
0: Hola. No, me parece que te perdí, Gringo. Ah, se cortó. Bueno, vamos a tratar de retomar. Es muy difícil, también con estas lluvias a veces se nos complican las comunicaciones. Pero bueno, el Gringo Castro, les decía, dirigente social, secretario general del Frente Patriótico por la Justicia Social.

0: Finalmente, cuando los papas llegan, algo sucede. Siempre hay un comentario, siempre hay algo que sucede, que pasa, que mueve, ¿no? De hecho, ayer estaba conversando con quienes organizaban y te voy a contar alguna cosa en relación con lo que se viene.
1: Bien, ahora lo tenemos al gringo de vuelta. Gringo, ¿estás ahí?
2: Sí, acá estoy.
1: Ah, bueno, te
2: Estoy
1: habíamos
2: cortando.
1: perdido, te habíamos perdido. Te escuchamos, te escuchamos.
2: Día lluvioso, ¿viste?
1: Sí,
2: De
1: sí.
2: wifi, se complica.
1: Te
2: No,
1: escuchamos,
2: no,
1: te escuchamos.
2: te decía que sí, en el marco de lo que vos dijiste, hoy parecería que lo que tiene que ver con la parte de la extranjerización, no van a lograr que se vote. Igual la ley tiene, lo que queda es complicado también.
1: Sí, un asco.
2: Muy complicado, sobre todo para todo lo que tiene que ver con desalojo, ¿no es cierto? Van a hacer, si quieren, pueden hacer un desastre con eso. Pero bueno, siempre hay resistencia, siempre hay organización. Y bueno, no, nosotros tuvimos, viste, la movilización de mañana, que cumple 10 años. Yo quería recordar un poco la primera. Estuvo muy basada en lo que había hecho Baldini, digamos, ¿no? En el 7 de noviembre del 81, que había
1: Paz, pan,
2: movilizado
1: trabajo.
2: Paz, Pan y Trabajo, que había movilizado desde Liniers desde el estadio de Vélez hasta Liniers, donde Baldini, hay un videíto dando vuelta que cuenta que cuando todo el mundo le cerraba las puertas, acordate que era en plena dictadura, abrió las puertas San Cayetano, ¿no?
1: Mira.
2: Y ahí se movilizaron 10.000 personas y hubo una represión brutal, pero fue en el medio de la dictadura.
1: Claro.
2: Y además San Cayetano tiene una historia muy importante, porque en el año 30 había una sequía tremenda en Argentina y un loco le puso una espiga. En el único lugar donde San Cayetano tiene una espiga es acá en Argentina. No se lo conoce con la espiga.
1: Ah,
2: Pero
1: mira.
2: a partir de esa espiga se largó a llover, y quedó la espiga. Entonces hoy es el santo popular de los trabajadores, el pan y del trabajo. Entonces, con toda esa historia encima, porque nunca la historia empieza cuando uno hace las cosas, sino que ya viene.
1: Sí, claro.
2: Nosotros hicimos en el 2016 una peregrinación, movilización, donde unimos la fe con la lucha. Y a mí me parece eso como central, ¿no? El tema de la fe. Nadie puede salir adelante sin fe.
1: Claro.
2: Quizás yo, bueno, soy creyente, ¿no? Soy católico, pero a mí me costó mucho llegar a la fe como militante. Y a muchos militantes hoy, vos te das cuenta que les cuesta, digamos, hablar de fe, hablar de Dios, la Virgen, o ponerse a rezar, ¿no es cierto? Yo rezo el rosario, lo rezo todos los días, por ejemplo.
1: Claro.
2: Y es muy sanador, se lo recomiendo a cualquier católico, que es muy sanador tomarse 40 minutos para rezar el rosario. Y ese día, ese 7 de agosto del 2016, cayó domingo encima. Y había como muchas dudas de esa peregrinación, y se terminó llenando la Plaza de Mayo un domingo, ¿no? Y fue como, para los movimientos populares, fue como un antes y un después, un trabajo colectivo, la unidad entre la fe y la lucha. Y a partir de ahí, bueno, nos vinculamos con mucha fuerza con toda la CGT. El 18 de noviembre sacamos, del 2016, logramos una movilización de 200.000 personas con la, que acompañado por la CGT y las dos CTA. Y a partir de ahí tuvieron que firmar casi por unanimidad, se sacó la ley de emergencia social, que tenía como núcleo sustancial el salario social complementario, que era el complemento salarial de los trabajadores de la economía popular. Bueno, hoy justamente en esta fecha se dejó de cobrar eso, ¿no? 900.000 personas perdieron lo que era el salario social complementario, que lo congelaron. Y que ahora
1: Directamente lo sacaron, claro.
2: lo terminaron de perder los compañeros, con lo cual nos sacan una conquista de muchos años de lucha, que a todo el mundo empezó a llamarle, siempre, como siempre, planes sociales, pero no, el salario social no es un plan social. El plan social es el que te propone siempre las organizaciones internacionales de crédito.

0: Claro.
1: Nosotros fue dar vuelta a eso y decir, bueno, acá hay una parte de nuestro, el ingreso de los trabajadores que no tienen derechos laborales, que queda como derecho laboral y que te puede poder lograr el aporte jubilatorio y la obra social, ¿no? Ese era el objetivo. Bueno, se fue desvirtuando. Siempre hay errores propios y ajenos, pero sobre todo se quiso romper la organización. No sé si vos te acordás cuando empezó este gobierno cómo avasallaron a los comedores diciendo que eran todos truchos. Sí, después no hubo forma de...
0: Sí, sí, claro. Fue uno de los objetivos, ¿no?
1: Claro. El objetivo era romper a los movimientos populares. No lo logran. Sí te debilitan, pero no logran romperlo. Y lo mismo con el movimiento obrero, ¿no? Por eso el otro día me junté un rato con Moyano, con Pablo, y charlamos mucho el tema de la fe, ¿no? Él es evangélico, yo soy católico, pero coincidimos en que la fe y la lucha es lo que va a revolucionar este proceso. O sea, no tenemos que abandonar la fe, y aprovecho a decirte todo el apoyo que recibimos del Papa Francisco fue extraordinario.
0: Claro.
1: Y lo que se viene con León también,
0: eso,
1: ¿no?
0: Eso te quería preguntar, porque este es un Papa que claramente es continuidad.
1: Sí, yo creo que pone...
0: El Papa incómodo, ¿no? Para Trump, y me imagino que para su vástago Milei.
1: Sí, es incómodo, yo te digo, para todos, hasta para los chinos, ¿no? Para todo el que cree que puede llegar a porque te pasa de cuando sos militante, cuando tenés una profesión, cuando sos exitoso, ¿viste? Te alejas de Dios. Eso es Europa, por ejemplo, que vino todo ese bienestar después de la guerra mundial, cada vez se fue alejando más, ¿no? Y Latinoamérica cada vez profundizó más su fe. Entonces, será un proceso donde cuando vos más te alejas, más crees que vas a poder resolver los problemas de la humanidad. Y los que hoy manejan la inteligencia artificial, que es la primera crítica que hace León,
0: sí,
1: creen que van a poder reemplazar a Dios. Es una cuestión muy perversa, pero claro, imagínate que vos buscás cualquier cosa y la encontrás en segundos, y bueno, ¿para qué lo querés a Dios, no? Es un poco... Y entonces, de esa forma van insistiendo en que está bien que 3 o 4 millonarios manejen el mundo, digamos, ¿no? Van consolidando esa idea. Y el Papa León se le paró de mano, ¿no?
0: Claro.
1: Como decimos acá, dijo, no, miren, no va a ser así. Y además hizo entrar en duda al muchacho ese que es el dueño de Anthropic, hizo entrar en dudas de que si con la inteligencia artificial vamos a resolver todo, ¿no? Nosotros como peronistas creemos que lo que resuelve la vida de las personas es tener trabajo, ¿no? Por eso Perón decía, gobernar es crear trabajo, que es todo lo contrario a lo que está haciendo Milei, ¿no?
0: Totalmente. Gringo, tengo que irme ahora a una tandita. Te agradezco mucho. Ojalá que hoy seamos muchos, mañana también, en San Cayetano. Y bueno, mientras recordaba a Subaldini, me hiciste acordar mucho otras épocas, cuando uno era más joven, pero bueno, siempre vigente esta lucha y este santo de los trabajadores. Te mando un fuerte abrazo.
1: Muy bien. Abrazo grande. Hasta luego.
0: El Esteban El Gringo Castro, dirigente social, secretario general del Frente Patriótico por la Justicia Social, para que lo ubiquen, estuvo ayunando con el padre Paco Olveira, ¿se acuerdan? Allí, frente a la catedral, y en esta jornada participa de la marcha de hoy. Mañana está convocando a esta movilización por tierra, techo y trabajo en el día de San Cayetano, una movilización que tiene historia. Tanda, ya venimos.
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0: Qué hermosa la Negra Sosa, un clásico, ¿eh? Cuando tenga la tierra. Señor Marcos Cittadini, lo quiero escuchar porque usted está al tanto de toda la rosca previa
1: sí.
0: a esta decisión del gobierno, esta marcha atrás del gobierno y este traspié del sí. cerebro de la motosierra del señor Sturzenegger.
1: Cuando tenga la tierra, decía Ariel Petrocelli, y bueno, ayer se dijo, ¿no? Obviamente. Antes, si te parece, vamos a escuchar a Jorge García Cuerva, porque tiene que ver con lo que estabas hablando con el gringo.
0: ¿Cómo estamos?
1: Y tiene que ver con lo que se viene también, tiene que ver con lo de la ley de tierras también, porque la iglesia fijó una posición.
0: Activó, se puso militante, puso en modo militante.
1: Y Gustavo Carrara, el arzobispo de La Plata, y sí. García Cuerva, el arzobispo sí. de Buenos Aires, fueron factotums importantes de esto, ¿no? Vamos a escucharlo a Jorge García Cuerva hablando de la visita del Papa, ¿no? Pero bueno.
2: Una alegría muy grande que el Santo Padre nos visite, que visite al país, que más allá de que estará en tres ciudades puntuales, porque los días que va a estar no son muchos, bueno, sentimos como pueblo argentino la visita del sucesor de Pedro y esto va a ser realmente creo una alegría y nos va a movilizar interiormente a cada uno de nosotros y por supuesto a todos como nación. Así que creo que es una muy buena noticia.
1: Bueno, ahí estaba. Nos va a movilizar a todos como nación. Jorge García Cuerva lo dijo livianamente esto, ni a palos. No, por supuesto que no. Sabe que esa movilización es una movilización compleja en una situación como la de la Argentina. ¿Por qué te lo digo?
0: Pero esta cosa no quiso venir Francisco.
1: Claro.
0: En su momento, ¿no?
1: Claro. Sí, y también es cierto que porque la Iglesia Católica de la Argentina en ese momento era un tanto reactivo. Reactiva Francisco, digo, estaba a guerra. Francisco hizo un trabajo.
0: Sí, un clero bastante facho.
1: Claro, para que cuando venga ahora León XIV tenga un clero menos facho que el que él tenía, ¿no? Entonces se ha recibido. Digo, Francisco no se podía permitir haber tenido 3 millones de personas en Copacabana, en Río de Janeiro, y no tener 3 millones de personas en la Argentina, claro. Porque no le había movilizado la iglesia.
0: Dejó al Go.
1: Claro, efectivamente.
0: Francisco de Juagó.
1: Está muy bien.
0: Pero al comando del clero argentino.
1: ¿Por qué digo que no es sí. Que no es liviano lo que dice Jorge García Cuerva acerca de la movilización? Pues esta charla la tuve yo en otra radio, la tuvimos con el colega Borroni, y Fernando Borroni, y cuando cortamos, los saludamos, no había más preguntas, y sin embargo dice... Recuerden que mañana, por hoy, va a haber una homilía del nuncio apostólico, que efectivamente es el nuevo nuncio apostólico, y pasado mañana tenemos San Cayetano. Por eso te lo unía con lo que estaba charlando con el
0: equipo.
1: O sea, y esos son mensajes importantes, dijo. O sea, él mismo estaba marcando...
0: Asociando las cosas.
1: Claro, estaba asociando las cosas, por eso lo digo. Y también uno tiene que asociar con una cosa más, antes de ir al tema tierras, que está haciendo ruido en todo esto, y es... que ha crecido la pobreza en la Argentina, incluso en los términos muy particulares en los que se miden en nuestro país. Digo, ¿no? Con cuestiones estadísticas, tienen 3 meses de retraso, etcétera, etcétera, etcétera. Agustín Salvia, el del Observatorio Social de la UCA, decía lo siguiente acerca de...
0: Otro católico.
1: Por eso...
0: Uy, claro, ¿cómo estamos, Marquito?
1: Efectivamente, estamos así. Pero mirá lo que decía Salvia.
0: Meteme un Bayer en algún lado, dale.
3: Lo que estamos dando cuenta es... que una tendencia que venía a la baja de la pobreza con respecto al 2023 y al primer semestre de 2024, sobre todo el primer trimestre, y que venía bajando y que tuvo su piso en el tercer trimestre del año pasado, de 2025, esto se estancó y comenzó a subir, y que en el primer trimestre de este año, de aquel tercer trimestre donde había alcanzado alrededor del 27% de pobreza y 6% de indigencia, habría alcanzado este primer trimestre del año ya 30%, habría subido 3 puntos, es decir, más de 1 millón de personas que habían bajado a la pobreza habrían subido nuevamente, habían caído nuevamente en la pobreza, y de la indigencia de 6 puntos a 6,5, lo cual está hablando de aproximadamente 250.000 personas que viven en hogares indigentes.
1: Bueno. Ahí estaba. Ahora sí nos metemos directamente con el tema ley de tierras. Se ha sacado ley de tierras.
0: Ya está, ya podemos decir amén.
1: Ya podemos ir a menos.
0: Podemos decir amén, listo.
1: Pero un día que me pongo, un día que un agnóstico se pone un poco.
0: Está muy bien, está muy bien.
1: No, ¿por qué digo que era importante esto? Porque la iglesia hizo mucho por el tema de ley de tierras, y por eso la inquina del gobierno también, obviamente. Con este sector, desde ya, que viniendo León 14, no pueden decir demasiado. Pero, por ejemplo, quiero recordar que Francisco, cuando fue a Río de Janeiro, una de sus primeras visitas, no fue la primera, pero fue una de sus primeras visitas pastorales, fue una favela. ¿Vos te imaginás a León 14 en una villa? Lo que puede llegar a pasar en la Argentina con esto. No sé si va a suceder, pero digo para que
0: hoy
1: lo
0: tengamos. Leía el diario de Córdoba, esperamos 1.000.000 de personas en la movilización solo de Córdoba. Con lo cual, imagínate acá, ¿no? Kicillof creo que suspendió incluso un viaje que tenía pautado a China para poder recibir al Papa, que va a estar en Luján. Imagínate, claro. Luján. En Luján, generalmente ya solo por la procesión van más de 1.000.000 y pico claro, de personas. Claro. Con el Papa, claro. Allí va a ser multitudinario, ¿no?
1: Yo estuve en Cuba en 2015 cuando fue Francisco, en La Habana. Fue una tarea importante, porque no solo fue una tarea pastoral, sino que también ahí se iniciaba el deshielo con la gestión Obama, ¿no? De la administración de Raúl Castro en ese momento. Y ojo que el Papa va, siempre con mucho cuidado, no dicen una palabra de más, pero de repente se reunió con las madres de los disidentes cubanos. O sea, hace esas cosas un papa. ¿Viste?
0: Pues sí, capaz que se reúne aquí con quién. Puntos suspensivos, los más largos del mundo.
1: Bueno.
0: Los puntos suspensivos más largos que vi.
1: Bueno, vayamos a la ley de tierras. Porque una cosa para decir que es importante, que me parece que es clave. Más allá de la extranjerización de las tierras, la ley de inviolabilidad de la propiedad privada es una porquería. Por eso hay que marchar hoy, porque es una porquería. Yo creo que va a terminar siendo aprobada, pero hay que meterle fuerza y que los senadores sientan que lo que están haciendo es malo. Por ejemplo, el tema tierras incendiadas elimina la prohibición de cambiar el uso o vender tierras quemadas y habilita la explotación inmediata. Esto era una modificación que había hecho Máximo Kirchner. En la ley del fuego, la ley del fuego en su momento. Fíjate vos que tanto una como la otra son modificaciones que se hicieron durante gobiernos kirchneristas, ¿no? La extranjerización de la tierra y esta. Desalojos express, bueno, juicios abreviados para desalojos urbanos y rurales se podrán iniciar con 10 días de mora nada más. En un país que tiene una morosidad aplastante, es cierto que no tanto en alquileres, pero porque es lo último que uno deja de pagar, pero tenés un problema muy serio. Y después, expropiaciones, esto por parte del Estado, endurece los requisitos para declarar utilidad pública, incorpora el lucro cesante al pago, encareciendo las expropiaciones para el Estado.
0: Es la ley anti-quintela.
1: Es la ley anti-quintela, claro, de las expropiaciones. Es la ley anti-argentina.
0: También.
1: ¿No? Sturzenegger es el destructor del mundo, le decimos nosotros. Sí, es la verdadera campaña anti-argentina.
0: Sin expropiaciones, el presidente de YPF no podría estar dando entrevista como dio el otro día en el diario de la Nación.
1: Efectivamente.
0: Creyendo que es Colapinto, porque es una cosa claro, maravillosa, ¿no? Claro. El tipo dice, no, yo eso acá. Por poco él descubrió Vaca Muerta.
1: Claro.
0: Todos estos truhanes que forman parte del gobierno libertario tienen que reconocer alguna vez que el superávit energético es de Cristina Kirchner, ¿no? Mínimamente, como para empezar a hablar. Y ese superávit energético se logró también con una expropiación. Hasta donde yo entiendo, si no, seguirá siendo Repsol.
1: Claro.
0: ¿No? YPF seguirá siendo Repsol. Y no existiría Vaca Muerta. Pero, viste que estos son fascinantes, ¿no? No tocan nada, le cambian el nombre a las cosas y después se atribuyen las cosas que más o menos funcionan. Porque las que funcionan mal, como el tema del fentanilo y todo eso, no, todo es culpa de los demás, ¿no? Nada afecta al gobierno, ¿no? Y en otros casos, en cualquier momento empezamos a decir, Adorno y volvé. Porque los que se quedaron son más ladrones que él. La verdad, digamos, ¿no? Adorni me parece que es como fue el fusible que saltó.
1: Sí.
0: Ahora vemos lo que son. Ahora vemos lo que son. Y ayer estaba leyendo que Venegas Lynch.
1: Sí.
0: Tiene una empresa.
1: No, el hermano, Joaquín.
0: Ah, Joaquín.
1: Joaquín Venegas Lynch, senador.
0: ¿Y este qué es? El hermano. Berti es el hermano.
1: Berti es el diputado, claro.
0: Tiene una empresa para
1: Sí, se llama Glocal Terra, SRL, que vende tierras extranjeros.
0: Esto te hacen la ley de inocencia fiscal para no ir preso por evasores. Y después te arman una ley para que los amigos del presidente se puedan quedar con enclaves estratégicos en materia territorial, que después seguramente venderán a otros, porque al fin de cuentas de eso se trata, ¿no? Ellos están en el negocio del lleva y trae. Son realmente una caterva muy antinacional, pero además, yo recuerdo en marzo, ¿no? Cuando fue presidente que largó el tema del contrato moral. ¿Te acordás? Que
1: Sí.
0: arrancó, creo que fue en la apertura legislativa. Me hace acordar a Elisa Carrió en una época también. Creo que vieron que uno ve ahora a Elisa Carrió y le da un poquito de vergüenza, ¿no? Ajena, quiero decir, algunas de sus intervenciones, porque ella siempre se quejó cuando se le decía que tenía dotes de clarividente. Y ahora hace uso de esa vieja estigmatización que había sobre ella, y ella predice cosas, ¿no? Predice cosas. Yo creo que Milei termina así, sino preso, ¿no? Milei termina así, sino preso. Es decir, siendo un personaje de la historia menor de la política, a diferencia de Carrió, que decidió yo a ser presidente. Carrió siempre la miraba con la ñata contra el vidrio, ¿no?
1: Así nomás. No sé si lo dijimos mal, porque Cintia García, que nos está escuchando, me dice, Joaquín es senador. Sí, me parece que lo dijimos bien, por la provincia de Entre Ríos.
0: Ya te
1: Ahora
0: digo.
1: me perdí con lo que estábamos,
0: Ya te
1: con lo que
0: digo.
1: estábamos diciendo. No, no, no, no, es senador seguro. Yo lo que no sé si lo dijimos mal. Senador por la provincia de Entre Ríos, y tiene esta empresa, Grocal Terra SRL. Pero además tiene una particularidad, y es que él siguió con los negocios de Douglas Tompkins. ¿Te acordás
0: Ah,
1: ese que
0: sí, claro.
1: fungía como una especie de
0: Le hizo
1: ambientalista?
0: la vida imposible a la electroingeniería, a los Ferreira, a los chinos, con
1: Exactamente.
0: las
1: Fue utilizado,
0: represas.
1: su viuda fue utilizada para justamente hacerle la guerra a los chinos, etcétera. Y el que continuó la tarea, porque era empleado, y después continuó la tarea de compra de tierras para extranjeros de Douglas Tompkins, fue Joaquín Venegas Lynch, ¿no? Hijo de Alberto Venegas Lynch, hijo, que es él como el ídolo,
0: Son un
1: sí,
0: trabalengua
1: son
0: los
1: un
0: tipos.
1: trabaleo, que es el ídolo de Javier Milei. Bueno, ayer cunde el pánico en la Casa Rosada, porque Patricia Bullrich les había dicho que tenía los votos, cuando Hugo Passaracqua y Rolando Figueroa, gobernador de Misiones y gobernador de la provincia de Neuquén, dicen no vamos a apoyar. Un rato antes lo había dicho Osvaldo Jaldo, pero no había hecho un video, sino que lo habían publicado en uno de los sitios de la gobernación de Tucumán.
0: Los de Neuquén, hasta ayer que nosotros estábamos acá haciendo el programa, estaban con una duda loca,
1: Los de
0: ¿eh? La
1: Neuquén.
0: de Neuquén.
1: La de Neuquén, Julieta Corroza,
0: Exacto. Estaba con una duda
1: como te
0: loca.
1: digo, Patricia Bullrich la tenía como entre las que votaban a
0: Sí,
1: favor. Y
0: sí.
1: sin embargo, algo sucedió, yo creo que sé lo que sucedió. Hubo charlas con dirigentes del peronismo. Y además vieron lo que estaba pasando y lo que se estaba armando. Entonces, escuchemos en este orden: primero a Hugo Passaracqua y después a Rolando Figueroa, gobernadores de Misiones y de Neuquén, respectivamente, a hablar del tema y anunciar lo que iba a pasar un rato después.
4: Queridos misioneros, como gobernador y como ciudadano a pie, quiero dejar clarísima mi posición contraria al proyecto de ley de extranjerización del suelo misionero.
5: Estamos en Marbarco entregando lotes para distintas familias. Tan importante la tenencia de la tierra, que así como hemos dicho que de ninguna manera vamos a entregar tierras fiscales a extranjeros, que he enviado la ley el día lunes en la legislatura, con la misma firmeza digo que de ninguna manera vamos a acompañar la extranjerización de nuestras tierras. Nosotros queremos que las tierras sean para los argentinos y el nivel de desarrollo tiene que estar atado a la producción.
1: Bien, ahí estaban entonces Hugo Passaracqua y Rolando Figueroa hablando de lo que tenían pensado que tenía que suceder. Sobre todo con Rolando Figueroa, por esto que decíamos, cundió el pánico en la Rosada. y cuando se enteran que además Beatriz Ávila, que responde a Haldo, iba a votar en contra, cuando se enteran que Kronenberger, un radical de La Pampa, también anunciaba en el diario La Arena que lo iba a hacer en contra, estaba en duda que iba a ser el senador, decidieron que había que reunirse y ver qué hacían. Lo que hicieron fue sacar la ley de extranjerización, el capítulo de la ley de extranjerización de la tierra. Insisto, sigue siendo muy mala la ley de inviolabilidad privada, muy mala para los argentinos, pero por lo menos este capítulo se sacó, se corrió. Mi experiencia, por todo lo que hemos visto, es que el gobierno lo va a meter en algún otro lado.
0: Es probable.
1: No te quepa duda.
0: Y vienen insistiendo desde diciembre del 23 con el decreto 70/23 con esto. Recuerdo, ¿no? Una especie de reforma constitucional encubierta. Che, 54 minutos pasaron de las 8. Ayer, quiero contar esto brevemente porque tenemos a quien vamos a entrevistar a una estación de servicio esperando antes de seguir camino por la ruta. Y el tema es el siguiente. Ustedes saben que ayer se renovó el swap con China. 19.000 millones de dólares en vez de por 3, por 5 años. Nosotros tenemos un canciller que, por un lado, está en una especie de pelea imaginaria con el Brasil, a partir de la visita que hizo Javier Gerardo Milei allí a apoyar a Bolsonaro y a insultar al presidente brasileño. Estamos ahí con un frente de conflicto muy importante, muy importante. Quizá esto no le da tiempo a Kirchner para defender los intereses nacionales como corresponde, porque el embajador de los Estados Unidos, nada más y nada menos, amenazó con revocar las visas de los directivos de una empresa argentina por un acuerdo con China.
1: Sí.
0: Hay algo que está mal. Digo, si por un lado los chinos te están dando el swap, bueno, puedes permitir que el embajador de una potencia extranjera sancione o pretenda sancionar a argentinos que hacen negocios con empresas chinas. Es una situación bastante delirante. Y para hablar sobre este tema, lo tenemos a Sergio Fernández Novoa, que es gerente de tecnologías de informaciones y comunicación, TIC, de la cooperativa CALF, allí en Neuquén, que es la empresa que recibió el llamado de la embajada. Cuando yo digo Peter Lamena, no estoy atribuyéndole puntualmente, digo, la representación diplomática. Alguien de la embajada llamó a estos directivos y aparentemente los amenaza con sacarles la visa. Sergio, ¿cómo te va? Aquí Roberto Caballero te saluda junto a Marco Citadini. Un gusto saludarte. ¿Cómo estás?
6: Muy bien, Roberto. Un gran abrazo para vos, para Marcos. Hace mucho tiempo que no los veo. Los escucho, pero no los veo. Gracias por llamarme. Y justamente los primeros mensajes enviados por Drew Dills, agregado comercial de la embajada, fueron a mí. Mensajes que comenzaron con un tono diciendo: un gusto, Sergio, soy Andrew Dietz de la Embajada de Estados Unidos. Me pasó tu contacto un funcionario del gobierno provincial. Queremos hablar por la relación que ustedes tienen con Huawei. Yo le cuento que estaba viajando al exterior. De hecho, estoy afuera de Argentina en este momento. Y que no tengo inconvenientes cuando regreso al país en pasar por la embajada y verlo. Él me dice que no, que está muy apurado, que tenemos que hablar. Yo ahí ya no respondo más. Hay algunos mensajes más, hasta que finalmente hay un mensaje que fue el que ha circulado, que yo reenvío a la comisión directiva de la cooperativa, porque plantea ese mensaje: si ustedes no interrumpen la relación con Huawei, se corre el riesgo de que quitemos o no demos las visas a los directivos de la cooperativa CALF. Al invocarse los directivos de la cooperativa CAS, lo reenvié, el presidente de la cooperativa decidió que esto no correspondía y, bueno, en determinado momento un vicepresidente de CALF, que a su vez es secretario general de ATE en la provincia de Neuquén, Carlos Quintriqueo, en una asamblea lo dio a conocer y a partir de allí todo lo que ustedes ya han visto que se ha dicho. Y en este punto, Roberto, y paro para contestar lo que ustedes quieran preguntarme, pero quiero dejarle muy, muy claro a la audiencia que de ningún modo nosotros le compramos solamente a Huawei. Nosotros le compramos a Huawei mucho, sí, porque es muy bueno, porque es muy buen precio y porque nos conviene, no es un acuerdo geopolítico. Nosotros somos una cooperativa que tratamos de defender el interés de nuestros usuarios y hacer el mejor negocio posible. En ese marco le hemos comprado mucho a Huawei, pero también a otras fábricas chinas, también a fábricas europeas y también a muchas marcas norteamericanas. No es que no le compramos a los estadounidenses. Lo dejo en claro porque ahí me parece
0: sí, sí.
6: La primera cuestión. Ahora, los mensajes, los primeros mensajes fueron de un patrón a un súbdito, realmente intimidantes y fuera de toda lógica, ¿no? Yo no sé si ustedes han leído la respuesta de la Embajada de China, sí, que entiendo que se conoció en el día de hoy, uh-huh, que me pareció muy ecuánime, planteando bueno, que les sorprendía que nosotros somos un tercer país en todo caso, ¿no? Más allá de la disputa Estados Unidos-China.
0: Tienen que aclararlo,
6: así,
0: sí.
6: Así como los norteamericanos podrán tener el derecho de no darnos la visa y será una cuestión de soberanía y decisión política norteamericana, nosotros somos un país soberano y nuestra cooperativa es autónoma y decidimos aquello que más nos conviene, ¿no? Y sabes que me pregunto algo, Roberto, Marcos, nosotros decidimos darlo a conocer y no es fácil,
0: que me cuento imagino.
6: Que, digamos, vos sabés que ya nosotros tenemos algún rodaje, pero mis hijos no, mi señora no. Y cuando sabés que del otro lado está la embajada de Estados Unidos con ese tipo de mensajes, la verdad que es complicado, pero Cal decidió plantarse, decirlo, le mandamos una nota al canciller, les pedimos su intervención, escuchaba lo que vos decías y me parece de una incoherencia, por un lado lo del swap, por otro esto, no meterse, pero me pregunto a cuántas empresas le estará pasando esto y por allí no tienen las posibilidades de darlo a conocer como si lo hicimos nosotros, ¿no?
0: A ver, Sergio, déjame que le cuente a la audiencia qué dijo la Embajada China, sí, porque esto está pasando prácticamente en las últimas horas y es, de algún modo, el ejemplo más claro de este activismo que tiene la representación diplomática estadounidense y el grado de intromisión, ¿no?, que mantiene. ¿Pero qué dijo China?
1: Hay una declaración del portavoz, lo vamos a compartir incluso en YouTube, del portavoz de la Embajada de China en la Argentina sobre la arbitraria obstrucción de la cooperación entre China y la Argentina por parte de Estados Unidos. Este es el título. Recientemente la Embajada de los Estados Unidos en la Argentina ha avivado deliberadamente la teoría de la amenaza china, generalizando el concepto de seguridad nacional y mediante la revocación de visados impedido de forma descarada que empresa argentina tenga cooperación normal con la empresa china Huawei. Estas prácticas reflejan plenamente la arrogancia y los prejuicios de los Estados Unidos, constituyen una falta grave de respeto hacia la soberanía de otros países y un grave menoscabo de los principios del libre mercado, a lo que China se opone firmemente. Y un párrafo más. Estados Unidos siempre ha alardeado de sus valores de democracia y libertad, pero no tolera que una empresa privada extranjera pueda subsistir y desarrollarse con normalidad en un tercer país, lo que pone al descubierto completamente su naturaleza hipócrita. Instamos a la parte estadounidense a que corrija su percepción de China y ponga fin a sus prácticas hegemónicas y a sus maniobras políticas.
0: Y esto el mismo día, en serio, que estaban firmando el swap. Digo, ¿no? Pero bueno, la sociedad entre el gobierno de Milei y el gobierno de los Estados Unidos hace que China tenga que asegurar, che, mirá, es un país soberano, sus empresas deciden con quién contratar. Te quiero preguntar, Sergio, no sé si se puede, pero a vos te lo deriva alguien del gobierno neuquino.
6: Claro, no me han dicho el nombre, no sé de quién se trata. Ayer se me preguntó mucho por esto, me preguntaron si el gobernador se había interesado, se había comunicado. Yo, te imaginas que tengo una relación personal, lo conozco hace muchos años a Rolando Figueroa. No se ha comunicado con nosotros, ni con la cooperativa, ni con nosotros. Desconozco quién fue ese funcionario. Pero uno de los argumentos que pude leer del embajador, de Peter Lamelas, es el de la seguridad nacional, que está en riesgo la seguridad nacional de Estados Unidos y la de la propia Argentina. La verdad, yo creo que este es un eufemismo para esconder lo que es el verdadero objetivo de Estados Unidos, que es obstruir la competencia de las empresas que le están haciendo una competencia realmente importante en el mundo y sobre todo las chinas, claro, ¿no? Esto por un lado. Por otro, contarte algo que sorprende. Se preocupan por un data que vamos a poner nosotros supuestamente con Huawei. No existe convenio, no está firmado, no hemos comprado ese data. Sí es una posibilidad, pero YPF tiene data de Huawei. El data center más importante de YPF es de Huawei. El data center del EPEC, la Empresa Provincial de Energía de Córdoba, que es una compañía inmensa, es de Huawei. El 60% de los activos, es decir, de la electrónica que manejan Personal, Flow, Movistar, Claro, en la Argentina, es de Huawei. Por lo tanto, también me resultó extraño. ¿Por qué nosotros? ¿Porque estamos en Vaca Muerta? Bueno, la verdad que si les molesta la relación con Huawei en Vaca Muerta, que reitero, tenemos relación con empresas del mundo entero, no solo chinas, estamos justo por armar un anillo de fibra óptica muy importante en toda la zona petrolera de Neuquén, convencidos de que aún la tecnología satelital es muy menuda comparada con las posibilidades de conectividad que da la fibra óptica. Uh-huh. Y nosotros queremos ofrecer a las operadoras petroleras, a las grandes empresas de servicio del oil and gas, la posibilidad de redes de fibra óptica en los yacimientos, ¿no? Esto tal vez tampoco guste porque va a atentar contra el negocio de Elon Musk, pero la realidad es que así como él hace el Dell y es bastante grande e importante a nivel planetario, nosotros somos una cooperativa, no chica como cooperativa, pero que también tenemos nuestras ansias de desarrollo dentro de lo que nos da el cuero, ¿no?
0: A ver, esto también un poco desmonta la idea del libre mercado, ¿no? O sea, evidentemente Estados Unidos está en otra fase en la que, más que el libre mercado, ha decidido intervenir fuertemente en la defensa de la cadena de sus suministros y también en la injerencia de lo que históricamente conciben como patio trasero. A mí me sorprende, yo te quiero agradecer mucho que hayas levantado la voz, Sergio. Conociendo tu historia, no me cabe duda que lo podías llegar a hacer, pero para hoy, para el grado de disciplinamiento que tiene buena parte de la dirigencia, las empresas, los funcionarios, bueno, levantar la voz como lo haces vos en nombre de esta cooperativa, bueno, es algo que me parece merece reconocimiento y conocimiento público, ¿no? Conocimiento público, para que otros también se animen, porque si lo llamaron a ustedes, están llamando a medio mundo. El tema es que probablemente otros le digan sí, Guana, ¿no? Digo, sí, vamos a hacer lo que usted me pide.
6: Es muy probable. Mirá, yo te agradezco a vos, Roberto, la posibilidad de dar a conocer todo esto. Quiero valorar al resto de la comisión directiva de la cooperativa, al presidente especialmente, que porque te imaginas que esto no se puede hacer solo en el marco de una organización como lo es una cooperativa. Yo creo que lo inteligente de parte de la embajada hubiese sido un mensaje proponiendo una mejor alternativa. Claro. Ustedes van con Huawei, nosotros tenemos mejores datas y les podemos dar mejor financiación, mejores precios, pero creo que ahí, por un lado, se vulnera esto del libre mercado y por otro esta actitud patoteril que sin duda me parece que también tiene que ver con la época que estamos transitando, ¿no?
0: Totalmente. Sergio, te libero, te mando un fuerte abrazo, lindo saber de vos. Y bueno, gracias también por darnos la posibilidad de informar a la audiencia de la 530 con este nivel de detalle. Abrazo grandote.
6: Abrazo grandote para ustedes, que anden muy bien.
0: Sergio Fernández Novoa, gerente de tecnologías de la información y comunicación de una cooperativa, en CALF se llama, en Neuquén, pero ahí en la zona de Vaca Muerta, ustedes lo escucharon. Recibió presiones de parte del encargado de negocios de la Embajada de los Estados Unidos, el activismo de esta embajada y los niveles de injerencia en la política interna. Cuando yo a veces digo, che, mirá que la embajada tiene quórum propio en el Parlamento, algunos se enojan. Tengo que corregirme, capaz que no tienen quórum propio, tienen bloque propio, pero eso no tengan ninguna duda. Es de Pfizer para acá, así quedó demostrado. Y en este caso puntual, bueno, quiero destacar, los jugadores despliegan una bandera contra lo que pidió, o lo que había exigido, o lo que había decidido y obligado la ministra de Seguridad de la Nación con la FIFA. De alguna manera fue la de esa manera levantaron la voz. Y esto de Sergio Fernández Novoa y la gente de la cooperativa también es, sí, claro, desplegar una bandera. En distintos lugares empieza a aparecer algo que creíamos extraviado después de tantos años de gobierno libertario, y es la dignidad nacional. Porque lo que se está poniendo en juego y lo que está siendo lesionado es esa dignidad nacional. Hablábamos recién con una persona cooperativa, hace negocios vinculados a la comunicación, a las tecnologías, pero sin embargo han intentado avasallarlo, ¿no? A él y a toda la cooperativa. Uh-huh. De este modo, bueno, han respondido como se debe, contándolo para que otros sepan. Esto está pasando hoy en esta Argentina cada vez más colonial. Tenemos más
1: sí,
0: información.
1: Sí, y está directamente relacionada con eso, porque le hicieron una nota al canciller de la Argentina, a Pablo Kirno. Y Pablo Kirno, la verdad que es medio insólito lo que pasó, porque Feynman le tira una pregunta como si yo te tirara un centro, esperando lo que vos vas a decir, lo contrario de lo que pasó. Si yo te digo a vos, pero con esta ley, un extranjero puede comprar una provincia entera, guiño, guiño. Lo que yo estoy esperando que vos digas es de ninguna manera. Bueno, pasó lo opuesto. Escucha.
7: ¿Están entregando a los extranjeros nuestra tierra, nuestro territorio, nuestra soberanía?
8: Los extranjeros que vienen a trabajar a la Argentina y quieren comprar tierras o quieren comprar departamentos o edificios o hacer sus negocios, o sea, tenemos gente operando, empresas extranjeras operando en la Argentina.
7: Si un extranjero viene a comprarse un pueblo entero o una provincia entera, tranquilamente podría hacerlo.
8: Y sí, o sea, pero eso va a producir beneficios para Argentina.
9: Ahora, ahí le pregunto.
8: O si no, entramos de vuelta en el tema de se llevan los glaciares.
1: Se entiende, ¿no? Si uno o un extranjero quiere comprar una provincia entera, puede decir, esto va a producir un beneficio para la Argentina.
0: ¿De quién habla, Kirno o Peter Lamelas?
1: No hay diferencia. Claramente no hay diferencia.
0: Pero que quede uno, nos ahorramos un salario.
1: Claro, efectivamente. Y lo puede pagar los Estados Unidos y listo. Nos salen caros. Vamos a escucharlo a Pablo Kirno en otro momento el que habla de Villarroel. Kirno.
0: ¿Hay que tomar antihistamínico antes de escuchar a esta gente? Bien.
1: Kirchner se ha erigido como un vocero presidencial. Él quiere ser jefe de gabinete. No es él, es Diego Santilli. Tampoco es vocero presidencial porque está Adrián Rabier, pero la verdad que Adrián Rabier, cada vez que hace una conferencia de prensa, se manda una macana. Sí.
0: ¿A qué autoestima a Kirchner, no? Porque uno puede decir cualquier cosa de Santilli y creo que todas merecidas, pero es un viejo lobo de la política.
1: Claro, claro.
0: Kirno.
1: Es un viejo lobo de los negocios.
0: Capaz de cometer estas groserías como escuchábamos recién.
1: Bueno, se sumó al coro que había iniciado también Santilli de pedirle la renuncia a Victoria Villarroel, la vicepresidenta.
7: La vicepresidente trató de casta, de antidemocrático al jefe de gabinete, trató de loco, de demente y de que no está bien de la cabeza el presidente Milei. ¿Usted qué dice?
8: ¿Qué me pasa? O sea, me parece que son, o sea, declaraciones muy desafortunadas. La vicepresidente compuso una fórmula de gobierno y, como dijo el jefe de gabinete, si no está de acuerdo, si piensa que el presidente está en esa condición, que además de ser, o sea, un comentario pseudo golpista, porque dice que el presidente no tiene las capacidades mentales para dirigir un país.
7: Que no está bien de la cabeza.
8: O sea, que se corra.
7: Que renuncie.
8: Que se corra.
1: Bueno, ahí está, que se corra. Se equivocan porque además les va a salir mal esto también, porque Victoria Villarroel no se va a correr, está haciendo un negocio político, Victoria Villarroel.
0: Igual, ahí pensemos esto, me parece que Villarroel formaba parte, ¿no?, del desembarco. Porque uno dice, che, Santiago Caputo, la hermana Karina del 3%, pero Victoria Villarroel era parte constitutiva de la Libertad Avanza.
1: Sí, claro. Sí, por supuesto. Y además le daba algo que Milei no tenía naturalmente, que es el apoyo castrense, el apoyo de cierto sector del conservadurismo más rancio de la Argentina, ese que durante todo el siglo XX mandó, por lo menos del golpe del 30 en adelante, y bueno, y probablemente lo pierda, ¿no? No lo pierde solo por eso, lo pierde también porque financiaron el IOFA, porque están pagando dos mangos a los milicos, digo, por varios motivos.
0: Pero bueno, quizás ese es el malestar de Villarroel, ¿no?
1: Claro, efectivamente.
0: Más allá de todo, quizá eso sea, porque ella representaba algo, y ¿qué les va a decir a esos que representaba?
1: Estamos cada vez peor.
0: Claro.
1: Vicky.
0: ¿Qué pasó?
1: Claro.
0: Nosotros te pusimos fiscales. Les contamos plata para la campaña. Hablamos con nuestros periodistas amigos y con los medios de comunicación donde tenemos accionistas, que son bastantes, aunque parezca que no. La patria militar existe, está ahí, pero existe, digamos, ¿no? El partido militar todavía existe. No tiene los niveles de intervención que tenía antes, desde ya. Pero todavía está vigente. Y los resultados están a la vista. Pero porque también es eso, ¿no? El nacionalismo de cartón histórico de estos sectores. Un gobierno de las características del gobierno de Javier Gerardo Milei. ¿por qué tendría algún tipo de inclinación a favorecer o a fortalecer las Fuerzas Armadas cuando en realidad las quiere convertir en fuerzas policiales?
1: Claro.
0: ¿De qué le sirve pagar a un general más caro que se le paga a un comisario?
1: Un comisario, sí, efectivamente. Es así. Vamos a cerrar con Luis Caputo, hablando de la ayer en un encuentro de la bolsa, de traders, qué sé yo, ámbito natural, donde habló, dijo varias cosas, entre ellos los tarados que hablan de la industria, dijo, por ejemplo, ¿no? Insólito.
0: Toto.
1: Sí, sí.
0: Todo.
1: Los tarados que hablan de la industria. Y en otro momento habla de la reforma del Banco Central y dice lo siguiente, que a mí me parece que es interesante, hace un nombre propio, pero a mí me parece que es interesante para generalizar. Escúchenlo.
9: La reforma de la Carta Orgánica viene a terminar con eso, porque dice que el Banco Central no puede financiar más al Tesoro. Y esto es un cambio refundacional. De vuelta. Ahora, digamos, si querés tener déficit, ya sabés que el Banco Central no te va a financiar. El otro día jorobaba con los chicos, yo les decía, yo si fuera Kicillof, si pasan esta ley, no me tengo que presentar. Porque, digamos, un degenerado fiscal, digamos, un tipo que solo puede tener déficit, ¿sí? Claramente solo lo podría financiar con deuda o con emisión. Deuda no le va a prestar nadie, y si el Banco Central no le da pesos, y yo le diría, como así, como un consejo de amigo, retírate, no sé qué vas a hacer.
1: Bueno, ahí está. Primera cuestión, el gobierno elige a Axel Kicillof para confrontar, bueno, habrá visto que le queda cómodo, que no sé, no importa, pero esto no es lo más interesante de la reflexión, sino que está, si le quitamos el nombre propio y pensamos en cualquier opción del campo popular, lo que podemos pensar es que el plan de dejar atado a cuatro manos al que venga es el que está describiendo. Efectivamente eso. No te podés endeudar, porque ya nos endeudamos nosotros, nadie te va a prestar un mango, no podés financiarte de ninguna otra manera, con lo cual lo único que podés hacer es seguir ajustando y que los trabajadores paguen el costo del ajuste. Punto.
0: Mirá, ¿viste la fuga que... la fuga de divisa que se dio después de la presentación que hace Marcos Peña, Federico Sturzenegger?
1: Sí.
0: Estamos hablando de fines del
1: 2017.
0: 2017.
1: Claro, comienzo del 18.
0: Diciembre del 17 y después ya el comienzo del 18, o sea, una corrida.
1: Claro.
0: Aparece BlackRock, aparecen, bueno, todos los fondos de inversión, ponen una guita. Y cuando el fondo aparece en escena y le da la guita a Mauricio Macri, estos fondos se la fugan. Y a nosotros nos queda, en vez de la deuda con esos fondos, nos queda la deuda con el Fondo Monetario Internacional. O sea, con los fondos privados, nos queda la deuda con los fondos. Y eso también obedece a una estrategia. ¿Por qué? Porque vos a los fondos privados le podés pedir una quita, al Fondo Monetario Internacional es más difícil. ¿Qué le vas a pedir? No puedes reestructurar una deuda con el fondo. Podés, en todo caso, establecer negociaciones, buscar algún tipo de mejora en otros términos. Pero esencialmente lo que buscó Macri fue blindar esa deuda. Uh-huh. Y creo que ahora con el Banco Central, la reforma del Orgánico Banco Central, buscan blindar también un modelo económico. Si es Kicillof, es Kicillof, si es Cristina, es Cristina, si es otro, si es Quintela, más, qué sé, cualquiera que vaya a venir y que va a suceder a este gobierno seguramente con un Banco Central con esta ley orgánica, realmente se le hace muy difícil. Ahora, es una ley, ¿no?
1: Sí.
0: Se cambia con otra ley.
1: Se cambia con otra ley.
0: Sí. El tema es si aparece la voluntad. Y la voluntad casi siempre aparece después de la dignidad.
1: Sí.
0: ¿No?
1: Sí, porque tiene que ser una... Está bueno eso que decís. Porque tiene que ser una voluntad muy férrea. No podés
0: Totalmente.
1: Caer en el posibilismo de 2019-2023.
0: Yo creo que todos los fiscalismos... No porque crea que está mal administrar bien las cosas, digo, pero los fiscalismos que también encontraron en el peronismo un campo fértil, uh-huh, van a tener que evaluar claramente si es defendible un déficit cero con este nivel de deuda social. Hay que elegir, hay que buscar algún tipo de equilibrio,
1: claro,
0: ¿no? Me parece, algún tipo de justicia en todo esto, porque si no estamos condenados,
1: sí,
0: que no creo que sea la idea.
1: Sí, la idea de cualquier manera, la idea de que el kirchnerismo o el peronismo es el partido del déficit, es una idea muy turra, porque se plantea después de una pandemia, después de una situación tremendamente complicada, porque cuando vos te acordás, los superávit, el superávit gemelo del gobierno de Néstor Kirchner. Digo, cuando mirás los primeros años del gobierno de Cristina Kirchner, te encontrás con la etapa más virtuosa en ese sentido de la historia argentina.
0: Bueno, el superávit energético.
1: Bueno.
0: Superávit comercial, hoy en Argentina, yo te diría que en buena medida
1: está
0: tiene que ver también
1: a la recuperación de
0: YPF. Sí, claro está. Bueno, che, 18 minutos, gracias Marquitos.
1: Un placer, amigo.
0: Nos vamos ahora a una tanda, cuando volvemos, el editorial.
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1: Uno de los artículos del decreto 70/23, aquella reforma constitucional encubierta que todavía está vigente en su generalidad, pero que ha sido en un artículo preciso que buscaba lo mismo que este capítulo de ley de tierras, cautelado, quiero decir, se ha logrado una cautelar. Esto lo logró el equipo jurídico de CECIM La Plata, los combatientes de Malvinas, los chicos de Malvinas, logró amparar en su momento esto mismo que hoy se consiguió producto de la presión social, la convocatoria popular y también un cambio de clima. ¿Cuándo se operó? ¿Cuándo se empezó a operar este cambio de clima? Hay varios elementos que yo voy a dar en simultáneo. Ustedes sabrán qué peso tuvo o qué peso específico tuvo cada uno de estos sucesos en lo que considero yo, sí, un cambio, un quiebre en el ánimo popular, en la detección de un problema que es el grado de subordinación que tienen las políticas de Javier Gerardo Milei del gobierno de los Estados Unidos, ¿no? Aquí llamados pomposamente los extranjeros, ¿no? Porque al fin de cuentas me parece que a veces, a diferencia de lo que hizo recién Sergio Fernández Noboa, da un poco de cosa decir, che, mirá, tenemos este problema con Estados Unidos. En realidad, el problema no lo tenemos con Estados Unidos, el problema lo tenemos con nuestras dirigencias que se subordinan a las necesidades de la economía de los Estados Unidos y no a las necesidades del pueblo argentino. Y me parece que en un punto, en esa descripción, en esos pequeños eslabones, sin duda yo colocaría en diciembre del 2023, recuerden ustedes, diciembre del 2023, hacían fila todos, oficialistas, opositores, salvo algunos muy puntuales, para decir que había que ayudar a Milei y que no había que poner palos en la rueda. ¿Se acuerdan ustedes, no? Recién asumía Milei, firma este decreto, es un decreto ómnibus, totalmente inconstitucional, pero estaban los que habitualmente nosotros llamamos los dadores de legitimidad, dadores de gobernabilidad, todos muy preocupados porque Milei tuviera sus leyes o sus decretos o su, ¿no?, su normativa para destruir a la Argentina. Claro, ponían en línea, o como argumento principal, bueno, la gente lo había votado, había que darle un tiempo para que él pudiera destrozar a Piacere. Pero ese tiempo algunos no se lo dieron. ¿Por qué? Y porque tocaron cuestiones muy sensibles. Para gente que defendió la soberanía con el cuerpo, poniendo el cuerpo, como somos los combatientes de Malvinas, le pareció demasiado detectar en ese articulado. Y si cada sector, que se vio afectado por ese decreto hubiera salido con la misma enjundia, bueno, las cosas quizá hubieran sido otras. Pero allí en ese momento, diciembre mismo, Milei arrasaba, tenía todos los canales a favor, tenía buena parte del peronismo a favor, tenía buena parte del oficialismo a favor, era una tromba. Los combatientes de Malvinas le dijeron no. Con esto, no. El territorio de los argentinos es de los argentinos. La integridad territorial se defiende. Y lo lograron, lo consiguieron. Un juez, Kreplak, allí de La Plata, que tuvo la decisión y la voluntad y el coraje también en ese momento de darle una cautelar. Decir, bueno, mire, sigue operativo o seguirá operativo este decreto, vaya a saber. Es inconstitucional, sí, pero bueno, por encima de ese juez hay una cámara y bueno, ustedes saben, ¿no? Después sigue ascendiendo la responsabilidad, pero en lo concreto quedó fija la cautelar y fue el primer traspié que tuvo el gobierno de Milei y el primer traspié que tuvo el cerebro de la motosierra, porque hablamos mucho de Milei porque su exuberancia, su extroversión, se roba la pantalla, ¿no? Uno lo ve a Milei y se roba la pantalla. Un tipo que es capaz de hacer las peores tropelías e ir a cantar después al Movistar Arena. Pero en concreto, el tipo que está atrás de toda esa exuberancia, el cerebro de Milei, es Federico Sturzenegger, que es ahora el ministro de Desregulación y Transformación del Estado. Fue secretario de Política.

Económicas de Cavallo, Domingo Filippo Cavallo, allá en el 2001. Fue también presidente del Banco Central con Macri. Era el que tenía en la cabeza, en ese tiempo, las metas inflacionarias que el propio Macri, Marcos Peña y el propio Toto Caputo le mandaron a guardar porque fracasó. Fue el que de alguna manera también abre la oportunidad, junto a ese equipo económico, del endeudamiento con el Fondo Monetario Internacional. Es decir, en su primera gestión el jefe se fue en helicóptero, en la segunda gestión Macri no va a volver, creo yo, nunca va a volver a conseguir ser presidente de la nación, no pudo reelegir, y en esta tercera gestión lo está llevando a Javier Gerardo Milei a descapitalizar el apoyo popular que alguna vez tuvo, porque, insisto en este punto, y es otro de los elementos que creo que hay que tener en cuenta, Victoria Villarruel también representa parte del voto a Milei. No era un aditamento, no no estaba de adorno en la fórmula. Casi yo diría que en el momento en el que Milei es presidente, no sé si era 50 y 50, pero Villarruel tenía su grado de adhesión, su caudal propio de votos en la escena. Y eso no es menor. No estoy defendiendo a Villarruel, ¿no? Estoy diciendo simplemente que Villarruel expresa una parte de ese voto en el origen libertario y que hoy ha decidido dejar de seguir o abandonar a Javier Gerardo Milei. Si no, las encuestas no darían como dan. Si no, las encuestas no darían como dan. Y ese también es un elemento a tener en cuenta. Recordemos también que esta persona orbita alrededor de la idea de Malvinas, de los veteranos. Yo nunca me olvido que es la amiga de Astiz. Pero lo que a mí me genera, creo que es mucho menor. El mío es un encono histórico. Lo que hoy le está generando a Javier Gerardo Milei es un dolor infinito y realmente una debilidad política estructural. Una debilidad política estructural. No porque el vicepresidente tenga mucho poder, o la vicepresidenta en este caso, tenga un poder excesivo, sino por el caudal de votos que ella representa. El caudal de adhesión que tenía en La Libertad Avanza. No es gratuito para Milei reemplazar a Villarruel por el Colo Santilli o por el PRO residual. No es lo mismo. No es lo mismo. Y también tiene un costo para Milei. Tiene un costo para los hermanos Milei, diría yo, el menemismo. Porque en buena parte de la memoria popular, el menemismo claramente está asociado a la entrega. A la entrega del patrimonio. Y me parece que Sturzenegger esta vez también se sale con la suya en un punto, que es a esa motosierra direccionarla. Vamos a cortar acá, vamos a cortar allá. Él es el que armó un digesto buscando detalladamente leyes, normas, artículos, decretos, resoluciones, que son la memoria viva del Estado Social en la Argentina. Y en esas, primero, con el decreto 20, el 70/23, después con la ley bases y así en lo sucesivo, fue el encargado de detectar cuáles son esas inflexiones legislativas por la cual el poder popular, el movimiento popular, el Estado país, el Estado nación, se debilita lo suficiente como para que los extranjeros puedan hacer lo que quieran con nuestro país. Atención con eso, porque uno se pregunta, che, ¿cuál es la terminal de Sturzenegger? Porque Milei va a pasar, todo adminículo pasa, se usa y se tira. Ha tenido una sobrevida, tanto Sturzenegger como el Toto Caputo, como Patricia Burri, que uno dice, che, estos tienen terminales en algún lugar que no pasa nunca, porque capaz que no son el adminículo, ¿no? O no reportan a los mismos sectores. Yo realmente veo que desde un tiempo a esta parte este sector no la está pasando del todo bien. Porque eso que ellos dicen que es la macro y que funciona en las alturas, en realidad tiene una expresión en eso que otros llaman la micro, devastadora. Devastadora. Vos no podés tener superávit comercial mayúsculo, superávit energético mayúsculo y tener pisados los salarios. Es demencial. Pero bueno, también es lo que le pide el Fondo Monetario Internacional. Entonces uno se pregunta, che, ¿para quién labura Toto Caputo? Ya lo sabemos. ¿Para quién labura Sturzenegger? Ya lo sabemos. ¿Para quién labura Patricia Burri? Bueno, quizá también lo sabemos.
muchos de ellos ya cansados del adminículo, ¿no? Habrá que ver qué pasa ahora que una de las principales espadas de todo esto se resiente, porque esta derrota de hoy es una derrota en toda la línea de Federico Sturzenegger, que ya tiene enemigos dentro del gobierno. Porque hay unos que quieren seguir haciendo lo que venían haciendo y otros consideran que hay que cambiar. Y el enojo hoy es a Sturzenegger, después ya va a ser directamente a Milei. Eso empieza a pasar. Muchos ya consideran que el problema no es la solución al problema, a los problemas de la Argentina, no es Milei, sino que ya empieza a ser parte del problema. Y también, y con esto voy cerrando, estaba viendo la cantidad de artistas populares, jóvenes, que se han plantado frente a este reintento de Sturzenegger por la sangre en el ojo que tenía después de que los combatientes de Malvinas lo pusieron contra la pared. Y le infligieron su primera derrota, vamos a decir. Y la verdad, uno dice, che, bueno, algunos se sabe, ellos, Lali Espósito, uno sabe que están parados en algún lugar que no es el mileísmo. Pero hay otros que uno dudaba, y que son realmente masivos y de verdad, y que son muy jóvenes, y que forman parte de una movida nacional e internacional que a veces uno no tiene tanto en el radar, pero que se han manifestado a favor de esta movilización, se han manifestado en contra de la venta de la tierra a extranjeros. No sé, Tini Stoessel, por ejemplo. Y esto me da la impresión de que hay muchos que han descubierto que tenemos patria. ¿Cómo lo han descubierto? Habrá que medir cuál ha sido el impacto en la subjetividad social y sobre todo de los jóvenes, de esos jugadores desafiando a Monteoliva, desafiando una reglamentación totalmente injusta que impedía reclamar por algo que muchos sienten propio. Yo siempre he pedido lo mismo. El tema Malvinas, que es como una piedra en el zapato para Sturzenegger, ¿no? Por aquello que les contaba, también es un tema que se siente y se vibra en todos los pueblos del país. No hay pueblo al que vos vayas en la que no hay, en la entrada de ese pueblo, algún cartel, algún hito, algún monumento que recuerda a los caídos en Malvinas. Y esos jugadores desafiando el orden que quiso establecer la FIFA y que quiso establecer Milei y Monteoliva, con una bandera que decía las Malvinas son argentinas, yo creo que eso ha generado algo, ¿no?, en esta generación nueva, esta generación que sale a la opinión pública, que ya venían tomando posiciones en algunos casos con Lola Verde, en otros casos también con las cuestiones de la cultura, pero tomar la soberanía en sus manos como lo hicieron, me parece que tiene mucho que ver con esa escena, con ese trapo, con ese desafío, esa insubordinación, esa sublevación que tuvo la selección, así como alguna vez también la tuvo Maradona con los ingleses, ¿no? En el imaginario popular los ingleses expresan y representan algo que siempre hay que sacarse de encima, y que cada vez que nos sacamos de encima, ya sea en el tiempo de las invasiones o el empréstito de la Barin o en los ferrocarriles, a la Argentina le fue un poco mejor. Me da la sensación de que hay algo de todo eso que empieza a calar fuerte y profundo en las generaciones que vienen. Eso me deja a mí muy tranquilo y me deja a mí muy contento para esta jornada. Otra vez Sturzenegger tuvo que retroceder. Y otra vez estuvo en el medio Malvinas. Y otra vez estuvo en el medio de la soberanía. Otra escena quiero, para cerrar, contarles. También durante todo este tiempo y de manera silenciosa, sin que apareciera por los diarios o sin que apareciera tampoco demasiado en la televisión, decenas de miles de personas fueron pasando por San José 1111 para saludar a quien fue la autora de esta ley que intenta derogar Sturzenegger desde diciembre del 23, Cristina Fernández de Kirchner. Yo decía, che, muchos de estos artistas se deben estar agarrando la cabeza porque están defendiendo, de modo quizá indirecto, pero una legislación que impulsó Cristina. Impulsó Cristina allá por el 2011, cuando tenía una batalla feroz con los fondos buitres. Misteriosamente, ¿no?, porque la historia se da a veces por circuitos misteriosos y tiene estas cosas pendulares, misteriosamente muchos de los pibes y pibas que quizá formaban parte del voto a Milei, hoy están defendiendo en las calles nada más y nada menos que una ley de Cristina. No sé si están pidiendo todavía la libertad por ella.
Falta un tiempo para eso, pero va a llegar. 37 minutos pasaron de las 9.

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0: 43 minutitos pasaron de las 9 de la mañana. Lo saluda el profe Viñeski. Antes tenemos una entrevista prontito, pero lo saluda a usted. Profe, ¿cómo anda?
1: Hola, ¿cómo va? Estamos acá pasado por

0: Profe, no se vayan de ahí, porque aparte vamos a una entrevista muy fuerte y esto tiene que ver con las causas de por la muerte de por fentanilo, que es una verdadera tragedia. Más de 90 muertes hay producto de lo que fue esa contaminación con fentanilo. La justicia federal ordenó la detención de Nelly Agustina Vicio, ex titular de AMMAT, y de Gabriela Mantecón Fumadó, ex directora de INAME, en el marco de la causa por el fentanilo contaminado, que ya provocó, como decíamos, al menos 90 muertos. La investigación está a cargo del juez Ernesto Krepla. Según la resolución judicial, las ex funcionarias habrían omitido controles y demorado medidas preventivas. Está en línea Adriana Francese, ella es abogada y familiar de víctimas del fentanilo, para que nos cuente un poco. Bueno, les ha costado, porque yo creo que en algún momento estaba esto en SN, estaba en la agenda cotidiana de la información, y de pronto como que desapareció. Y bueno, aquí hubo un grupo de gente que siguió batallando para que se haga justicia. Doctora, ¿cómo le va? Aquí Roberto Caballero junto al profe Vinieschi, saludamos aquí en la Radio de las Madres. Gracias por atendernos,
1: No, gracias a ustedes. Buenos días a la audiencia y a ustedes.
0: Imagino que después de tanta lucha, esta orden de detención sobre estas funcionarias, digo, de algún modo debe haber sido algo para, yo no digo celebrar, porque estamos hablando siempre en este caso de víctimas que se pudieran haber evitado, pero sí decir, bueno, la lucha está dando resultados.
1: Sí, bueno, la investigación es algo, es muy amplia, muy compleja. Se tuvo que analizar documentación y, bueno, analizar teléfonos con mensajes, por supuesto, eliminados por estas personas. Reconstruir toda una cronología de lo que sucedió desde antes, ¿no? Desde la primera inspección de noviembre del 24, con anterioridad a la fabricación de estos lotes que salieron con contaminación bacteriana a comercializar, y fueron fabricados en diciembre. Uh-huh. Bueno, en noviembre, el 28 de noviembre, ya se pudo. Más allá de la cantidad, porque hay más de 300 alertas de estos laboratorios por diferentes deficiencias, ¿no? Y retiros de mercado. Uh-huh. Pero en esa inspección particularmente de Laboratorios Ramallo, que era el productor, producía exclusivamente para HLB Pharma, se pudieron detectar las enormes irregularidades y la producción bajo ninguna norma de buenas prácticas de fabricación. Esto fue lo que llamamos la demora, ¿no? Uh-huh. Del 28 de noviembre que se hizo esta inspección hasta diciembre que se fabricó, y en enero que se hizo una carta de recomendación elevada por la Dirección de Fiscalización y por el Departamento de Vigilancia a la directora de INAME, y nunca se firmó esa carta a los primeros días de enero, y teniendo en cuenta que esta droga se comercializó justamente en enero y se aplicó en febrero recién del año 2025.
0: Claro, pasó un tiempo.
1: Ahí es donde, uh-huh, donde vemos, y la fiscalía cree, que el accionar de estas personas que tenían a cargo, ¿no?, la fiscalización, el control y la protección de la salud de toda la población falló y no actuó como debía actuar, aún conociendo y teniendo muchas alertas, uh-huh, con respecto a esta medicación.
0: Hasta ahora está demostrada, la omisión, la demora en las medidas preventivas. Pero se avanzó en el sentido de que esto ha sido acordado, había algún tipo de vínculo, ha sido producto de algún tipo de contubernio, quiero decir, con el laboratorio, o es simplemente, y perdón, yo capaz que estoy hablando con ignorancia en este punto, es ineptitud, negligencia, o había algo más.
1: Bueno, la fiscalía habla de una cobertura estatal. Mm. Precisamente la directora de INAME era quien tenía reuniones que no figuran no están registradas ni en INAME ni en ANMAT, con personal del laboratorio, no figuran en los registros cuando se hicieron allanamientos en los registros de entrada a INAME. Estas reuniones se pudieron reconstruir, ya les digo, con la documentación y los allanamientos y

0: teléfonos y conversaciones, que sí se reunieron, que estuvieron reunidos con el personal de laboratorio, que les avisaron de la inspección con anterioridad a ir a inspeccionar, y que así todo no pudieron tapar la cantidad de fallas que con la que estaban manejándose a diario. Pero a pesar de ello, no retiraron tampoco de mercado, teniendo alertas y textuales mensajes de la Dirección de Fiscalización y una carta de advertencia diciendo que esto podría generar un alto riesgo sanitario para la población, que necesitaban urgente se retire del mercado todo esto.
1: Un comportamiento criminal, ¿no?
2: Sí, doctora, Sergio Iñeki la saluda. La cadena de responsabilidades tiene posibilidades.

0: Entiendo que la investigación no ha culminado y puede llegar a avanzar en otro sentido y con otras personas
1: ¿Esta gente
0: involucradas.
1: había sido designada por Lugones? O sea, ¿son parte de la gestión de Lugones o venían de antes?
0: Y algunas estaban de antes en otros puestos y pasaron a dirección, pero en general durante el año 2023 y 2024 es cuando toman la dirección y son la cabeza de ANMAT y de INAME, las dos.
1: Adriana, muchas gracias por este momento. Realmente, cuando uno piensa en la cantidad, aparte en distintas zonas geográficas, digamos, ¿no? Y que pudo haber sido evitado, piensa también en la dimensión de la tragedia que han vivido familias, muchas familias. Y bueno, gracias por buscar justicia y bueno, ojalá el juez siga profundizando en la investigación. Así que muchas gracias también por estos minutos al aire, ¿eh?
0: Sí, muchas gracias a ustedes. Sí, es gratificante en realidad ver que se investiga a fondo y que se llega a saber la verdad y toda esta cronología de lo que en realidad sucedió, pero es doloroso también, como mencionabas, saber que se pudo evitar.
1: Tal cual. Doctora, un fuerte abrazo en usted y a todas las familias también.
0: Muchísimas gracias a ustedes por ocuparse. Muchas gracias.
1: Comenzamos con la abogada y familiar de víctimas del fentanilo, Adriana Francese, específicamente sobre la causa. El juez Kreplak de La Plata ordenó la detención de Gabriel Mantecón Fumadó, Gabriela Mantecón Fumadó, que era la directora del INAME, y Nelly Agustina Vicio, ex titular de la ANMAT. En concreto y bajo resumen, se podría haber evitado. Son dos funcionarias que llegaron a esos lugares bajo la gestión de Lugones, que en ese momento, entiendo yo, era ministro y ahora es secretario.
2: Claro.
1: Y es un escándalo que todavía no tuvo tantas implicancias políticas, porque está en el marco de lo penal y fue a aquellos que pudieron haberlo evitado y no lo hicieron. Hay algún tipo de convergencia, evidentemente, entre los intereses del laboratorio y esta gente por las reuniones, por esto que comentaba muy bien la doctora. ¿Llegará Lugones? Esa es la gran pregunta. Y si llega Lugones, ¿llega a Milei?
3: Y en el medio está Petovelo, ¿no?
1: En el medio está Petovelo. Y por ahí aparece también Santiago Caputo, vaya a saber. 53 minutitos pasaron de las 9 de la mañana. Nos vamos a... ¿A dónde vamos? ¿Una tanda? No, separamos y volvemos con el profe Viñeschi. Dale.
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1: Me aclara que Salud sigue siendo ministerio. Yo pensé que había dejado el rango de ministerio, estaba siendo secretaría, pero no, sigue teniendo ministerio, siendo ministerio. Pasa que tiene un perfil bajo, Lugones, increíble, ¿no? Bueno, si tiene que ocultar estas cosas, más bien que mantenga el perfil bajo, ¿no? Digo, desde el punto de vista de él, no desde el punto de vista de la información pública. Profe, cuénteme qué pasa con los alquileres.
3: Bueno, se habrá caído, vamos a ver hoy, la ley de extranjerización de tierras, pero la ley que se quiere votar de todas maneras insiste con uno de los artículos en el cual un inquilino moroso a los 10 días ya puede ser desalojado, según esta nueva propuesta legal que propone el gobierno. En 10 días te pueden desalojar.
1: Lo echaron del trabajo, no le pagaron indemnización. Tan litigio, qué sé yo, no puede pagar, a los 10 días lo pueden rajar.
3: Claro, ¿qué hacemos con ese inquilino? ¿Lo ayudamos? ¿Le damos un plan de vivienda? No, lo ayudamos a que se quede en la calle y... ¿A dónde va a ir?
1: Pero tu crítica es una crítica de una persona con corazón, digámoslo.
3: Sí, con corazón, tenés razón. Estamos hablando de...
1: Esta gente no lo tiene.
3: Están en el lado totalmente contrario a todo. Aparte, una de las mayores contradicciones que hay en las ciudades contemporáneas, no solamente en Argentina, es que hay gente viviendo en la calle y al mismo tiempo hay viviendas desocupadas. Viviendas vacías, vacías. No que están en alquiler o que se la alquilan a una Airbnb, no. Vacías. Esa imagen de casa vacía y gente durmiendo en la calle es un poco el signo de los tiempos, ¿no? La primera vez que se legisló sobre el tema alquileres fue en 1921, durante el gobierno de Hipólito Yrigoyen, en el que se modificó el Código Civil para establecer limitaciones en los contratos de locaciones de vivienda. Hasta ese momento era un asunto de privado, como diría Caputo, y no se metía el Estado. Pero ¿qué ocurrió? Hubo en 1907 una huelga de inquilinos que fue...

0: fenomenal. Una huelga de inquilinos que duró 6 meses, en el que era la época de los conventillos, en el que se pusieron de acuerdo una cantidad enorme de conventillos y de inquilinos en no pagar más los alquileres. Esto, repito, se prolongó durante 6 meses hasta que intervino el Estado. Esta cosa sí, intervino el Estado para, con los bomberos, en pleno invierno, tirarles agua fría a los manifestantes, a los inquilinos, y finalmente, mediante la represión, obligarlos a o desalojar las viviendas o pagar. Sin embargo, lo que quedó...
1: O sea que el Estado siempre interviene, para uno o para otro.
0: Exacto. Bien. Incluso cuando no interviene, es una forma de intervención.
1: Claro.
0: ¿No? La cuestión es que esto quedó flotando en el aire y lo recoge finalmente el gobierno de Yrigoyen en 1910.

0: nuestros inquilinos eran inmigrantes, estamos hablando de 1907. Y cuando llega la Corte Suprema, hay un voto de Antonio Bermejo, que después fue durante décadas, creo que tenía, hasta que llegó Carlos Fait, era el tipo que tenía el récord de permanencia en la Corte Suprema, Antonio Bermejo, que se opone a que haya una ley de alquileres, y miren lo que escribe. Finalmente no será aventurado prever que si se reconoce la facultad de los poderes públicos para fijar el alquiler, él está en contra de que se fije el alquiler, habrá que reconocerles la de fijar el precio del trabajo y el de todas las cosas que son objeto de comercio entre los hombres. La vida económica de la nación, con las libertades que la fomentan, quedaría confiscada en manos de legislaturas o congresos que usurparían por ingeniosos reglamentos todos los derechos individuales hasta crear un socialismo de Estado.
1: Mirá.
0: Es una precuela de Milei, una precuela de tantas cosas en la Argentina. Esto también Álvaro Sogaray lo citó. Cuando encontré esta cita, se la encontré a Álvaro Sogaray citándola como algo bueno, que Bermejo la vio. No tiene que tener propiedad del Estado de meterse en cuestiones como, bueno, los contratos de alquiler.
1: Milei, cada vez que dice lo que dice, reivindica a Bermejo, sin mencionarlo, ¿no?
0: Exactamente. Es más, sí se mete el Estado porque te dice, bueno, en 10 días que se los puedes alojar. Ahora, durante el gobierno que surge en 1943, se legisló de nuevo el tema alquileres con el decreto 1580 y se dispuso una rebaja del 5 al 20% en los alquileres, una ley que de repente dice se bajan los alquileres y se frenan todas las demandas de desalojo por falta de pago. Entonces, una ley en 1943... Ya pueden ir adivinando quién aparecía, ¿no? En 1943, por ahí. Y ya durante el primer gobierno de Juan Domingo Perón...
1: Ah, lo mencionaste.
0: Lo mencioné. Sí. Se mantuvo el congelamiento de los precios de los alquileres y en 1948 se sancionó otra ley, es la famosa ley de propiedad horizontal, que benefició a los inquilinos, de tener prioridad para la adquisición de la propiedad que arrendaban. Pero además le daban crédito.
1: Claro.
0: Porque si yo te doy prioridad y no tenés un mango, es como nada. Y se le empezó a dar crédito a los inquilinos para que puedan comprar la propiedad que estaban arrendando. Esto, por supuesto, que en 1955 fue catalogado de todas las maneras negativas posibles y levantado. En la ciudad de Buenos Aires, para poner un ejemplo, hay 1.400.000 viviendas. La ciudad de Buenos Aires, 1.400.000 viviendas. De ese total, según los datos del censo, 150.000 están deshabitadas. Es un 13% de las casas de la ciudad de Buenos Aires están deshabitadas, no alquiladas, están deshabitadas, están vacías. Porque el 30% son inquilinos. El 30% son inquilinos. Es decir, se ha inquilinizado la ciudad de Buenos Aires de la mano de, entre otras cosas, hace cuánto que no hay planes de construcción de vivienda masivos. Uh-huh. Masivos. En el territorio de la ciudad de Buenos Aires, inexistente. Recordemos que la ciudad de Buenos Aires tiene 3 millones de habitantes, hace 70 años que se mantiene en ese número. El tema es que de este 13% deshabitado, en otros países del mundo intervienen y intervienen fuerte. Por ejemplo, en Berlín hubo una especie de plebiscito y el 57% de los berlineses votó a favor de la expropiación de 200.000 viviendas que estaban vacías. ¿Cómo lo catalogarían acá? La expropiación de 200.000...
1: Socialismo de Estado.
0: Claro, porque otra de las leyes que se quiere votar hoy es casi la imposibilidad de que el Estado expropie algo. No solamente esto, sino que, por ejemplo, Gran Bretaña, existe una agencia estatal de vivienda vacía. Una agencia estatal de vivienda vacía. Lo consideran una especie de calamidad que haya una vivienda vacía. Se llama Empty Home Agency y las autoridades locales de Inglaterra pueden cobrar hasta un 50% extra en impuestos a los dueños de casas vacías por 2 años. Aparte hay inspectores que lo vigilan y también tienen la facultad de imponer órdenes de compra a los inmuebles. Es decir, de repente el Estado en Inglaterra, cuando ve que hay un problema con los alquileres, interviene y compra propiedades que después el Estado alquila.
1: Qué bárbaro, en este momento Bermejo, el hombre de la corte, da vuelta en la tumba como un ventilador.
0: Sí, sí, llegó lo peor. Bueno. Llegó el infierno tan temido.
1: Claro.
0: Incluso propiedades caras en barrios de alto nivel adquisitivo, por ejemplo, Kensington, John Knox.

0: Conozco Londres, pero dicen que Kensington es un barrio de alto nivel de adquisición. Bueno, en esos barrios también el Estado de repente se mete y pone leyes, incluso el valor, fija el valor de a cuánto tiene que salir una vivienda.
1: Inadmisible, señor, acá.
0: Inadmisible. Lo
1: Inadmisible.
0: llamado precio testigo. Holanda, la ocupación de viviendas que estén vacías desde hace un año es legal. Si yo detecto que hay una casa que hace un año que está vacía y la ocupo, es legal. Soy un ocupa legal.
1: Peso de que llegó Máxima.
0: Sí,
1: Debe estar la
0: seguramente.
1: reina Máxima.
0: Máximo, tenés
1: Claro.
0: razón. Incluso hay importantes subsidios públicos para pagar los alquileres. Te presentas al Estado y dices, no puedo pagar el alquiler. ¿Qué te contesta Milei? Tenés 10 días para desalojarlo. Ahí en Holanda, que son los países que se supone que quieren imitar, te pueden llegar a subsidiar. Dinamarca. En los municipios de mayor tamaño se imponen desde los años 50, aparte esto no es nuevo, pero ha seguido hasta hoy, multas para los propietarios de viviendas que las mantengan vacías más de 6 semanas. No te dan ni tiempo, o sea, si tenés la vivienda vacía, rápido tenés que tratar de alquilarla, con lo cual, si la tratás de alquilar, vas al mercado y haces que baje el precio de la vivienda. Lo
1: Y
0: que sí,
1: si no, vendela.
0: si no, vendela, poné la meta, tenés que demostrar.
1: Claro.
0: No que lo alquilaste, tenés que demostrar que lo estás intentando.
1: Claro.
0: Ese sería el requisito. Incluso dice que se puede imponer simplemente una multa por no informar que estaba vacía. O sea, están duros con esto. Francia.
1: ¿Quién te pone la multa? ¿El Estado te pone la
0: El
1: multa?
0: Estado, el
1: Bien.
0: Estado. En París. Estamos hablando de París. No sé si les parece una ciudad que se puede uno referenciar. Bueno, depende del barrio, pero muchísimos de esos barrios, más del 20%, hay un precio de referencia que pone el gobierno, el municipio de París, y podés alquilar un 20% más o un 20% menos. Ni siquiera podés un 30% menos ni un 30% más. Y eso es lo que tenés que cumplir. Y en 80 barrios hay una tasa exorbitante sobre la vivienda vacía. Es decir, alguien necesita alquilarla para que no le vengan impuestos descomunales. Y hay requisas gubernamentales, ya directamente son bloques bolcheviques, requisas gubernamentales para ver que efectivamente no estás mintiendo de que la casa está
1: Qué
0: ocupada.
1: horror todo lo que está diciendo, señor. El terror rojo es
0: Terror
1: esto.
0: rojo o terror facho, porque mirá en Italia. En Italia.
1: ¿Qué?
0: Porque Meloni será facha, pero cree en la intervención del Estado. Penalización fiscal a las viviendas vacías, que le imponen los ayuntamientos por un valor del 9 por mil del valor catastral. Es decir, si tu vivienda es muy cara, vas a pagar muchísimo si la tenés vacía.
1: Claro.
0: El gobierno, nuestro gobierno, no piensa hacer nada con, repito, son cerca de 8 millones de personas que alquilan en la Argentina. Son 3 millones de hogares. De hogares, que implican el 17,5% de la población de la Argentina, porque no hay planes, repito, de vivienda masiva. Ha habido, por supuesto, ocasionalmente, pero no, por ejemplo, en las principales ciudades. Y la legislación internacional tiende a que no estén vacías. Acá nos ha pasado lo contrario, una especie de lo que se llama gentrificación. Además de que hay casas vacías porque vienen grandes capitales, de repente compran casas y las consideran una mercadería con la que pueden especular, no un posible hogar, sino compro, de repente me compro 300 casas o 300 departamentos y espero a que el valor evolucione y lo tengo ahí vacío sin querer alquilarlo para no tener problemas en el día que lo quiera vender, de tener que desalojar a alguien, etcétera, etcétera. ¿Qué dice en el gobierno que si esta ley prospera, 10 días te desalojo, eso va a facilitar que muchos digan, bueno, entonces sí me animo a alquilar, pero en los hechos lo que va a pasar es no sé cuántos, no sé, numerosísima cantidad de gente que va a tener la espada de Damocles de un desalojo por atrasarse 10 días en el pago.
1: Qué bárbaro, profe, qué buen recorrido, ¿no? Porque lo que está demostrado también es que la insensibilidad que se refleja en esto que hoy se va a estar tratando es algo muy de la Argentina, muy de este gobierno en particular y en este momento histórico, porque como vemos en el resto del mundo, son otras las categorías que se manejan.
0: Sí, aparte, siempre prestando atención al mercado, esa entelequia, ¿no? Me preocupa por el mercado, qué va a decir el mercado, analicemos la macro y el índice pueblo, viste que es una palabra que ya no se utiliza la palabra pueblo, pero en realidad es muy útil la palabra pueblo. Tendría que haber un ¿Qué le preocupa al pueblo? Si es sensible el pueblo, siempre el sensible es el mercado. Bueno, todas estas leyes que quieren finalmente aprobar hoy, porque esto no cayó, se supone que se puede llegar a aprobar, pone un manto de angustia enorme sobre, repito, 8 millones de personas.
1: Profe Vinieschi, aquí en Caballero de Día, muchísimas gracias, señor. Quédese un ratito igual.
0: Sí, claro que me quedo.
1: Nos vamos a ir una tanda ahora cuando volvemos esto, sí, hasta el pase con la García.
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0: 12 minutos pasaron de las 10 de la mañana y ahora vamos a tener una entrevista, pero antes quiero hacerles escuchar algo que dijo Mayans, el senador Mayans, que me parece que está en el aire, algo que quizás se remonte a su inicio, a su origen, allí en Estados Unidos, la famosa bandera que despliega la selección, algunos de sus jugadores fundamentales, pidiendo por Malvinas, ¿no?
1: Sí.
0: Las Malvinas son argentinas. Y Mayans, profe, te voy a hacer escuchar, dijo lo siguiente, disponga.
2: La bandera de la selección
3: una
2: fue
3: maravilla.
2: Una cosa espectacular. Nos dieron una lección, los jóvenes. Lo hicieron tan bien. Y entonces, esto adentro también, porque nosotros estábamos con el... Pero digo, no tienen vergüenza, digo, ustedes vienen con la bandera argentina y están por vender el país. O sea, esta gente pone, las Malvinas son argentinas y ustedes vienen a regalarla, le digo.
4: Esta ley... se iba a tratar al otro día de este partido.
2: Eso fue lo que paró la ley, te digo.
4: Era no solamente trapo, le paró lo que iba a parar el lunes.
2: Esta de bandera, mamita, yo le digo, paró la venta al país. Están vendiendo el país. Por eso el valor que tiene esto de la selección, que es tan fuerte y tan emocionante, que hayan terminado con la venta del país.
0: Bueno, esto es lo que plantea Mayans. Él también apunta a que allí hubo algo que se desacomodó de la escena, algo que cambió sí. El curso de los acontecimientos, ¿no?
1: Es verdad, yo también lo percibo.
0: ¿Viste? Tenemos en línea un sociólogo, está al otro lado de la línea, Daniel Rosso, ayer lo veíamos en 11-11, allí en Argentina 12, y para preguntarle sobre esto, ¿qué él va detectando entre esto que ocurrió en el Senado y aquella bandera, si es que hay algún tipo de vínculo o relación? ¿Qué haces, Daniel? ¿Cómo te va? Aquí te saludamos con el profe Vinieschi. Y bueno, nada, queremos escuchar algún tipo de explicación, si es que la tiene, sobre este vínculo del que hablaba Mayans.
5: Sí, buen día, ¿cómo están?
0: Buen día, buen día.
5: Buen día. Bueno, a ver, vos utilizás una palabra que es algo que pasó. Y la palabra algo siempre es interesante porque permite trabajar sobre una situación de imprecisión. O sea, no sé bien qué pasó, pero ahí pasó algo, efectivamente. Algo así como la emergencia repentina, como si fuera una ráfaga poderosa de conciencia nacional, ¿no?
0: Sí.
5: Ese sentimiento de argentinidad ya estaba de modo festivo y expansivo, diría yo, en toda la etapa previa. Había algo que hacían las hinchadas, que es que subían en andas a un policía, el caso de, bueno, no es políticamente correcto ninguna hinchada, un enano, y entonces cantaban, el policía es argentino o el enano es argentino, es decir, la fiesta de la argentinidad incorporaba, sumaba, se expandía, ahí había en esa intensidad y esa como expansión de la argentinidad, un caldo de cultivo en donde en ese contexto apareció el reclamo por Malvinas. Es decir, una argentinidad festiva en expansión, y del otro lado el recuerdo de Malvinas. ¿Qué es Malvinas? El cuerpo mutilado del territorio nacional. Uh-huh. Malvinas es la memoria de una mutilación. Entonces, en ese contexto también es donde aparece, me parece, como bien dice Mayán, el tema de la ley de extranjerización de tierras. Es decir, en un contexto de rememorización de lo perdido, de ese cuerpo mutilado, aparece la posibilidad ya no de perder una parte, sino de perder todo el territorio, de perder la totalidad del territorio. Es decir, la tierra que nos vio nacer en riesgo, ¿no?
0: Claro.
5: Y en ese contexto, la escisión entre bandera y territorio, y por lo tanto la puesta en juego de la misma identidad. Es decir, si perdemos el territorio, si se vende la Argentina, ¿seguimos siendo argentinos y argentinas? ¿No?
0: Entiendo. Hay algo también sorprendente, porque también es como que viene por fuera de la política, nosotros somos jugadores de fútbol, el tema de los artistas. Ya sí. No los que uno tiene con registro de comprometidos o que históricamente tienen una trayectoria, sino gente más bien vinculada a las nuevas generaciones. El símbolo es Tini Stoessel, pero hay muchos más que también adoptaron la frase la patria no se vende. Acá hay otro efecto también de la bandera o del proceso que inició la bandera.
5: Bueno, Emilia Mernes, Dillon, Catriel, Juana Molina, Dolores Fonsi, o sea, hay un montón, efectivamente. Y vos fíjate qué paradójico, porque Milei vino a eliminar la política, o por lo menos a minimizarla lo más posible. Y por el contrario, lo que se está produciendo es una expansión de la política, ¿no? Allá donde ellos buscaban despolitizar, de pronto, en el marco de esta ráfaga de conciencia nacional, lo que aparece es una expansión de la política. O sea, sectores que habitualmente no se expresan en términos de definiciones políticas, lo están haciendo, y lo están haciendo además con una lógica que a mí me parece más que interesante, que esa ráfaga de conciencia nacional aparece enfrentada a la ideología de mercado. Y entonces Dillon dice, la patria no se vende, Lisandro Martínez ayer dice, las tierras argentinas no se venden. O sea, aparece esa conciencia nacional y esa repolitización en un contexto en donde la oposición es a la ideología de mercado. Es decir, acá todo no se vende, no se puede vender todo, no se puede vender la identidad argentina. Han llegado a un límite, ¿no?
1: Sí, hola Daniel, acá el profe.
5: ¿Cómo estás?
1: Bien, hasta hace un año parecía que no entraba una bala, que podía venir el RIGI, podía venir cualquier cosa, y el gobierno salía airoso o en todo caso pasaba a otro tema. ¿Cuánto se relaciona este renacimiento de la argentinidad con el malestar social por lo que está pasando con la economía? Y aparte esa famosa bandera que ya la vamos a tener que poner en el Museo Malvinas, y en
5: Total.
1: los libros de historia, viene antecedida de una prohibición de llevar la bandera a la cancha, ¿no?
5: Exactamente.
1: Esas dos cosas te pregunto.
5: Bueno, esto último. Efectivamente, este es un gobierno que intenta llevar a fondo la partición entre la política y la vida social. O sea, la vida social tiene que ser secada de política, tiene que ser separada radicalmente de la política. Por eso esa bandera generó tanto revuelo, porque metió la política allí donde la política no debería estar, porque en realidad para el gobierno la política no debería estar, la política opositora, por supuesto, no debería estar en ningún lugar de la vida social. Es decir, para ellos la utopía es romper la relación entre democracia y política, o sea, construir una democracia sin política. Esa es la, digamos, como la visión extrema que se muestra ahí. Y entonces aparece desde los bordes de la política un proceso de repolitización expresado en estos actores, en estas actrices, en estos deportistas, es decir, en la vida social de la Argentina. Allí de donde ellos quisieron sacar la política aparece ya no en la política profesional solamente, sino en la misma vida social, en la misma vida cultural, ¿no? En la misma vida intelectual de la Argentina. Dependerá mucho de las próximas semanas y meses qué se hace con este fenómeno, porque acá hay una novedad. Y lo que primero hay que hacer con las novedades es no asfixiarlas. Y lo segundo que hay que hacer con las novedades es darle libertad para que se desplieguen. Pero me parece que hay algo interesante aquí.
0: Dani, te agradezco mucho el ratito, la ráfaga de la conciencia nacional. Me quedé con eso porque también, ¿no? Uno cuando habla de ráfaga habla de algo que comienza y termina.
5: Sí,
0: Por eso creo
5: no,
0: también.
5: no, es muy difícil saber la evolución de este proceso, pero sí me parece interesante tener en claro que algo pasó y algo está pasando.

0: Historia antigua de Oriente por la Liberación Nacional. Todo se llamaba por la Liberación Nacional.
1: Eso sí que fue también una ráfaga de la conciencia nacional, pero que se extendió en el tiempo.
0: Sí.
1: Profesores, a ver, alumnos pidiéndole a los profesores que le dieran clase fuera de hora. Agárrate la cabeza, ¿no? Clases convertidas en asambleas de gran debate.
0: Sí.
1: ¿No? Los griegos, mirá, yo quería algo así, decían.
0: ¿Cómo se discutía?
1: Grandes debates. Profes, bueno, Horacio González, Alcir Argumedo, Carri, Roberto Carri, bueno, muchísimos más.
0: Sí.
1: Pero que formaron parte nada más y nada menos de una docencia muy, muy vinculada a lo que estaba sucediendo en ese momento en el país y en el mundo. Y que hacían una reivindicación muy clara de la historia nacional. Después, bueno, algunos tomaron distancia de eso mismo, o no todos tuvieron las mismas opciones políticas, o sea, Amelia Podetti creo que fue otra. Pero lo cierto sí es que había un vínculo muy fuerte entre nacionalismo popular.
0: Claro, nacional y popular.
1: Exacto. Y con un tiempo y un contexto mundial que era otro, muy distinto al actual, si se quiere, digamos, ¿no? No estábamos hablando, no se hablaba en aquel tiempo, creo, por lo menos no en los mismos términos, el mundo no era el mismo, ¿no? Había cosas que ahora que lo pienso son parecidas, porque también Estados Unidos todavía concebía a la América Latina como su patio trasero, cosa que ahora retorna, y quizá eso mismo también tenga que ver con esta ráfaga de la conciencia nacional.
0: Y sí,
1: ¿no?
0: Nosotros veníamos esperando una reacción popular. La verdad que desde el minuto
1: cero. Una pueblada, decía Eve.
0: Una pueblada, algún tipo de reacción del pueblo con todo lo que estaba ocurriendo. Evidentemente estábamos por ahí más ansiosos de lo que el pueblo estaba dispuesto a reaccionar con todo lo que había vivido últimamente. Pero ahora estamos empezando a ver el fenómeno contrario. Hoy la nota del columnista estrella del diario La Nación, es lapidario con el gobierno. Es un gobierno agotado, lo cataloga. Cosas que...
1: Perdón, Estrella se llama Zapañi.
0: Sí, sí.
1: Bien.
0: Sí, sí. Estrella del diario La Nación.
1: Sí, sí, sí. No.
0: Sí. Lo da como...
1: Estrella del Comando Sur, pero... Ay, espera que me brega.
0: La estrella polar, que sí, es una estrella que no está en nuestro firmamento.
1: Exacto. Che, la verdad que no me percaté. Me parece que eso indica algo. Yo, hoy apuntaba mucho al tema de Villarruel. No por lo que representa para nosotros, que es algo odioso, sino para aquellos que le dieron el voto, que fue bastante importante, 56%, recordemos, segunda vuelta a Milei, desde entonces está destruyendo a la Argentina, y como socio y cómplice, digamos, Villarruel, este distanciamiento entre Milei y Villarruel está marcando algo también.
0: Está bien, claro.
1: No se apartaría Villarruel en un momento en que el momento del gobierno fuera bueno, quiero decir.
0: Sí, y estos gobernadores que abandonan al gobierno ahora en este momento que hacen caer la ley. Si Milei estuviera midiendo 45%, 50%, ¿lo hubiesen hecho? ¿No? ¿Cuánto hay de defensa de la soberanía? ¿Cuánto hay, me despego, de un gobierno que ya empieza a ser mancha venenosa? ¿No? ¿Cuánto hay de especulación
1: política? Ha pasado en otras circunstancias que el gobierno también estaba mal. Previa a octubre, septiembre del año pasado.
0: Sí.
1: Hubo otro momento parecido a este.
0: Sí.
1: Se resolvió mal, creo que las consecuencias están un poco a la vista, quiero decir, las consecuencias de lo que fue la recuperación en octubre de la elección de gobierno, que había perdido antes en Provincia de Buenos Aires.
0: Con Trump de por medio, ¿no?
1: Trump y toda la parafernalia, ¿no? Trump y los portaaviones.
0: Sí.
1: Yo creo que en la subjetividad todo eso juega un papel.
0: Y sí.
1: ¿No? Cuando te dicen, che, no, pero Trump, ¿y quién va a querer a Trump? Mira, no se trata solo de querer. A veces se trata de temer, ¿no? Porque si te pueden prestar 20.000 millones de dólares, también te lo pueden quitar.
0: Sí.
1: Y es lo que de dijo. Hecho es lo que hacen cotidianamente.
0: Y es lo que dijo. Si no gana Milei, yo no retiro el apoyo a la Argentina, y hay mucha gente que tenía miedo a una devaluación, lógicamente.
1: Claro, claro. Pero bueno, estamos en una circunstancia donde hay una nueva ráfaga de la conciencia nacional. Me quedo con eso. Me parece interesante porque ¿cómo definir que tanta gente tan diversa encuentre un punto de unión en un reclamo muy concreto, que es Malvinas, y todo lo que eso implica, ¿no? Para la conciencia de los argentinos y las argentinas. Yo siempre digo, en cada pueblito de la Argentina aparece y hay una conmemoración, un hito, un monumento, una placa, una bandera que recuerda a los héroes de Malvinas.
0: Sí.
1: No hay, pero mirá que recorrí bastante la Argentina,

0: Y podrá no haber carnicería en el pueblo, no sé, viste, podrá faltar un supermercado, pero el hito para Malvinas está. Hay, evidente, hay un detalle que pocos saben. Es que el gobierno está haciendo un desastre en el Museo de Malvinas, puso un ex militar. Ahora quieren sacar la bandera, si es que no la sacaron, del operativo Cóndor que estaba ahí. El operativo Cóndor, que no hay que confundir con el Plan Cóndor, año 66, más o menos para la época de las cátedras nacionales, podemos decir, cuando se inician el proceso de cátedras nacionales, que se inician de un modo bastante raro, porque las cátedras nacionales no es un momento virtuoso, es la intervención de Onganía en la universidad. Y abre una instancia para que muchos docentes que habían sido expulsados por la fusiladora de la UBA puedan retornar. Entre ellos, en el medio del barullo, vienen un par de demócratas cristianos, algún peronista que estaba más, ya más conmovido por lo que era la revolución argelina, la cubana, y otros que eran bastante fachos, porque
1: Exacto.
0: también hay que decirlo. Onganía lo hace por los fachos, ¿no? Quiere que se recupere la universidad a los fachos. Pero se le arma ahí y surge un cuerpo de profesores, un plantel, que empiezan a tener, obviamente, formar parte de un viraje ideológico que después la Argentina conoció como Lucha y Vuelve también, ¿no? En un
1: Sí.
0: punto. Pero
1: Bueno, el
0: bueno.
1: caso de Villarroel te muestra que un facho también puede tener en parte de su discurso algo de nacionalismo. Que
0: Por
1: eso
0: eso.
1: es lo que no tiene un libertario.
0: Sí.
1: Es la diferencia que hay entre una Meloni y un Javier Milei.
0: Sí, yo no sé si hay algo de nacionalismo en abrazarse con Astiz, sinceramente te
1: No,
0: lo
1: no,
0: digo.
1: no, me refiero a
0: Pero
1: defensa de la soberanía nacional en términos fachos, obviamente, en términos de una especie de nacionalismo rancio.
0: pará, porque ahí te quería, ahí quería ir.
1: A ver.
0: Cuando Milei se lleva el sable corvo del
1: Sí.
0: Museo Histórico Nacional y se lo devuelve, ahí la verdad que no la escuché a Villarroel decir algo.
1: Y porque se lo dio a los granaderos.
0: ¿Y si los granaderos qué tienen que ver con el Ejército de los Andes, muchacho? El Ejército de los Andes se forma luego y tiene una composición que no la. O viste granaderos que son mulatos, o viste granaderos que son gente del pueblo. O
1: No,
0: sea,
1: no,
0: el
1: ahora.
0: estereotipo que se busca en los granaderos es
1: No,
0: otro.
1: aparte estos granaderos los fundó Roca. Estos granaderos fueron 80 años después que los Andes.
0: Bueno.
1: Pero a Villarroel le gusta que sean militares. Obviamente se lo dieron a los militares el sable corvo.
0: Ahora, el operativo Cóndor, que no hay que confundir con el plan Cóndor, ustedes saben, se desplegaron siete banderas en Malvinas, en el archipiélago de Malvinas. Muchas están repartidas, hay una que está, para si la quieren ver, esa sí está conservada en Luján, donde va a ir el Papa León XIV. Una de las banderas que se desplegó en Malvinas, en ese operativo del 66, si no recuerdo mal, también. A ver, sí creo que es el
1: ¿Se
0: 66.
1: cumplió este año aniversario
0: Se
1: redondo?
0: cumple
1: Se cumple.
0: ahora. Se cumple ahora. Y una estaba en el Museo Histórico Nacional. La están sacando. La están sa Había una en la casa de Rosada. Entonces las había dejado Cristina. La están sacando. Porque los tipos saben a dónde apuntar, ¿eh? Saben cuáles son los símbolos. Así que eso es lo que rompe, me parece, también lo que sucedió con los jugadores. Che, estos están sacando las banderas de todos lados y los jugadores la reponen. Y la ponen, la despliegan para que cenitalmente se pueda ver el reclamo. Que era el mismo reclamo de esos pibes en el marco de esa efervescencia de fines de los 60 que desembarcaron en Malvinas, eran pibes.
1: Claro, pero qué paradoja que el fútbol se supone que era para distraer a las masas
0: Sí.
1: y en este caso puntual fue todo lo contrario.
0: Uy, Sebrelli está también. He hecho un helicóptero adentro de donde ande, Sebrelli, le mandamos un gran abrazo a su memoria. La gente que piensa siempre es interesante. A veces se puede pensar mejor, a veces se puede pensar no tan bien, para uno o para otro, a veces son opiniones. Yo creo que en un momento fue muy interesante todo lo que hizo Sebrelli. Desgraciadamente no se condice con sus años últimos. Otro dirá, no, siempre fui igual, qué sé yo.
1: La
0: No sé.
1: alienación de las vacaciones de Mar del Plata.
0: Exacto. Bueno, pero son parte del debate. A mí hay personajes, yo siempre por eso reivindico a algunos que no son del palo, ¿viste? Pero a mí me ayudan a pensar. Porque siempre y cuando se lo tomen en serio lo que hacen y estudien, no deja de ser gente que busca
1: Claro.
0: para argumentar. Y la argumentación es toda una ciencia. Entonces, puede estar mal argumentado y que no me guste, o puede estar bien argumentado y que no me gusta lo que está argumentado.
1: Claro.
0: Pero bueno, lo quiero invitar a una cita sublevada.
1: A ver, sublevémonos.
0: Porque mañana, no sé si tiene algo que hacer a la tarde.
1: Puede ser, pero puedo llegar a
0: Usted vive
1: cambiar,
0: en
1: a ver.
0: zona norte profunda.
1: Sí.
0: O sea que le queda cerca de Arrecifes.
1: Sí.
0: Lo invito a Arrecifes.
1: Vamos.
0: Mañana vamos a estar en Arrecifes, en el Ateneo. A ver si digo bien. No, para. Esto es el sábado. En el Arrecife, en la Biblioteca Pública Municipal de Arrecife, es a las 7 de la tarde. Vamos a estar presentando Proscriptio Sulevada con Cintia Ottaviano junto a Gonzalo Peralta.
1: Bien.
0: Así que toda la gente de Arrecife que nos escucha, mañana nos vamos a ver ahí y vamos a estar charlando sobre el libro y va a ser una juntada sulevada. Están pasando cosas, así que yo diría que no se la pierdan.
1: Los debates que se deben armar ahí, ¿no?
0: En esa... Divinos. Divin. Hemos estado hasta 4 horas en una juntada. La gente se queda. Y aparece uno que trae empanada. Pues aparte es lo más lindo que tiene este tipo de gira que armamos, que es... muchos nos escuchan, la 530 tiene una capilaridad enorme en todo el territorio, enorme en todo el territorio. Y nada, la posibilidad de que... Nosotros estamos acá todo irradiando todo el día, ellos no te pueden decir todas las cosas.
1: Claro.
0: Entonces es el momento en el que dice, vos dijiste, y yo a veces ni me acuerdo, que, no, en una editorial tuya del mes de abril. Vos dijiste tal cosa y yo no estoy de acuerdo, o sí estoy de acuerdo, o te traigo este libro que escribí yo. Todo eso se da.
1: Sí.
0: Hay una enorme vida cultural también. Uno entiende por qué este gobierno ataca a los medios de comunicación, como casi toda la derecha, salvo que la tenga controlada o intervenida o censurada. Porque lo que se consigue y se logra a través de los medios de comunicación, esta capilaridad, no se consigue tanto con otras cosas. Quizás, bueno, obviamente las redes... hasta cierto punto.
1: Sí, nosotros, pero faltan instancias de discusión y debate, falta.
0: Podemos decir que esta gira no está intervenida por el algoritmo. Che, escúchame, instancias de discusión y debate. Si no puedes, porque siempre viste pasa algo, no puedes, no te pudiste tirar hasta Recife. ¿Qué puede suceder? Te invito a otro lugar, que es este nada más y nada menos que San Nicolás. Allí está la Virgen. Pero también está el Ateneo Néstor Kirchner. Y en el Ateneo Néstor Kirchner de San Nicolás, que ya te digo la dirección, Garibaldi 179, vamos a estar el sábado a las 5 de la tarde presentando Proscriptio Sulevada, otra gira sulevada. Así que estás por San Nicolás, te das una vuelta por ahí, la pasamos bomba, charlamos, nos emocionamos, nos ponemos contentos, discutimos, todo lo que se da alrededor de la vida. ¿Qué sería la vida sin quilombos? Yo siempre digo lo mismo, ¿no? Alguien me decía ayer, mirá, vivir es eso que pasa entre quilombo y quilombo.
1: Mirá si vivieras en Suiza.
0: ¿Eh?
1: Si vivieras en Suecia o en Dinamarca.
0: Y si los tipos inventaron los chocolates para no amargarse, escúchame, ¿no? Y miran el reloj. No le quedó otra que armar relojes, muchachos, en ese lugar. Nosotros no tenemos tiempo a veces de mirar el reloj. Encima ahora que saltamos de un lado para otro, vamos para acá, vamos para allá, qué cosa increíble, ¿no? Y esto en otra época se llamaba superexplotación, ¿no? Ahora se llama multitasking, flexibilización.
1: Claro, me te decían, ¿cuántos kioscos que tenés? No, no tengo muchos kioscos. Si no hago todo eso, no llego.
0: Si no hago todo eso, no llego. Tal cual, profe. Bueno, nos tenemos que ir, me parece. ¿Nos están haciendo señas? ¿O nos quedamos? ¿Nos quedamos o nos vamos? Vámonos. Porque claro, voy a arrancar el pase en un ratito con la García. Recuerden ahora, mientras suena la musiquita, ustedes van, se cargan el agua del mate, o hacen otra cosa que tengan que hacer, después vienen, arranca la García. Tenemos invitados hoy. Tenemos invitados, creo que hoy sí. En la operación técnica, Sebastián Mochola. En la coordinación, Juan Pablo Fierro. En la producción, Ezequiel Leoner y el Pino y Nicolás Pasos. Ailén Pavón está en el streaming y en las redes junto a Manon Sanseverino. Y en la producción audiovisual, Mora Urzagasti. Sin este equipo sería imposible. Muchas gracias a todos, a todas. Y no se vayan. Profe, gracias por haber estado acá.
1: Gracias a vos, amigo.
0: Gracias por historizar. Y gracias por avisar a la gente, che, un capítulo de la ley. Bajaron, el resto sigue y es peor que todo lo otro, o casi igual de peor. Así que la movilización que se espera hoy, creo yo, va a ser multitudinaria. Vamos a esta breve tanda. Cuando volvemos, el pase de una García.

0: ampliar las vacantes ante el crecimiento de la matrícula.
1: Policiales.
0: Patrullaje en Plaza Sáenz Peña de Paraná terminó con una causa por marihuana. Fue durante un operativo de prevención en Paraná, un hombre fue identificado tras hallarse un frasco de cogollos de marihuana. Policía entrerriano internado, como es su estado de salud, lo atropelló un joven de 18 años en moto al evadir un control policial. Sufrió una herida de gravedad y permanece internado. Motociclista evadió un control, embistió a un policía y le provocó fractura en el cráneo. El agente intentó frenar al conductor que circulaba a alta velocidad y a contramano. Tras el choque, el efectivo sufrió graves lesiones y debió ser derivado a un centro médico. Caen dos estafadores de Paraná tras cometer un cuento del tío en diamante. Engañaron a una mujer de 90 años haciéndose pasar por su hija y le robaron joyas de alto valor económico. La policía los interceptó en un auto y recuperó el botín. Desde la redacción de nuestro portal de noticias www.aldiaentrerrios.com.ar, este fue nuestro habitual informe diario, primero de la jornada de este día jueves 6 de julio de 2026. Saludamos a las radios AM, radios FM, radios digitales, a los escuchas y lectores. Gracias por compartir este tiempo. Será Dios mediante hasta un nuevo encuentro.
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0: Actualizamos los datos del tiempo. A esta hora la temperatura marca 18 grados, con una humedad del 96%. El reporte indica condiciones estables. Te seguimos acompañando con la mejor programación.
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1: Muy buenos días, aquí están las noticias. En país, Milei renueva el swap con China por 5 años tras críticas al vínculo. Milei no decide, es el aguatero de un equipo que viene a saquear el país. Milei y Cristalina, las mascotas de Trump en la política global actual. En policiales, interno apuñalado en la unidad penal de Paraná. Allanamiento en Colón y secuestro de celular oficial. Miguel Núñez mató a Estefanía Sosa manejando ebrio. Desde Regional FM, fueron las noticias de la hora. 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

0: Son las 12 horas, 39 minutos.
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1: Muy buenos días, aquí están las noticias. En deportes, Real Madrid cierra acuerdo récord histórico con el Leipzig por Diomandé. Palermo vuelve al fútbol argentino para dirigir a un histórico de Boca. Como ver los partidos de Lionel Messi en Inter Miami, esta es la forma de seguir la MLS. En Entre Ríos, verano 2027 coordinan estrategia turística para la costa del río Uruguay. Crean una herramienta digital para orientar ante la violencia de género. Habilitan cautelar en hora inhábil para cubrir oncología. Desde Regional FM, fueron las noticias de la hora. 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

0: Actualizamos los datos del tiempo. A esta hora la temperatura marca 18 grados, con una humedad del 94%. El reporte indica condiciones estables. Te seguimos acompañando con la mejor programación.
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0: Son las 13 horas, 35 minutos.
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1: Y a este monzón que somos juntos, porque si dejamos de estar juntos ya no somos más el mismo montón, le proponemos a partir de este momento nuestro cotidiano ejercicio de radio. En un día por demás especial, vale la pena reiterar que de lunes a viernes, de enero a diciembre y de 14 a 16, aquí en la M530, Somos Radio, la radio de Madres de Plaza de Mayo, tenemos el agrado de invitarlos a ustedes a utilizar con nosotros sus respectivas imaginaciones. Es una idea invitarlos a que, además de escuchar la radio o mirar la transmisión por streaming, en la era en que la radio también parece que pudiera mirarse un poquito, plantearles que si ponen la imaginación al servicio de lo que están metabolizando mientras escuchan o mientras miran, una partecita del todo, quizás un programa se convierta en algo diferente. Tal vez un programa se parezca más a una experiencia, y como de experiencias estamos hechos, como de experiencias vivimos, como las buscamos, y las experiencias nos construyen al mismo tiempo, nos parece hermoso esto de invitarlos, prosiguiendo aquella vieja idea de Bonafini, que la radio al fin y al cabo termina funcionando en los teatros de la mente, a que probemos si es posible una vez más. Jueves 6 de agosto, sesión en el Congreso, ley de extranjerización de las tierras, aunque busquen o hayan buscado vestirla con otro ropaje, y en las calles una multitud convergiendo hacia la zona del Congreso. Martín Suárez en el móvil 1 de la M530. ¿Dónde estás ahora, Martín? ¿Cómo va?
2: Carlos, ¿cómo te va? Bien. Empezamos muy temprano cubriendo esta jornada. Había unos locos sueltos nada más, con una tormenta que estaba realmente inundando toda la ciudad de Buenos Aires. Y ya no hay espacio en blanco, como le decía recién a Cintia, también en el aire de la 530. Está movilizada la sociedad en contra de la ley de extranjerización de Javier Milei, pero también de algo tan importante que quedó dentro de esta ley, por eso dicen que hay que darla de baja. Estamos para hablar sobre este tema con Gervasio Muñoz, titular de Inquilinos Agrupados. El articulado que quedó sobre los desalojos es tan preocupante como el articulado que se dio de baja, ¿no, Gervasio?
3: Sí, lo que plantea el capítulo 2 de la ley de inviolabilidad es básicamente quitar toda posibilidad de defensa de hogares inquilinos frente a solo una acción declaratoria del dueño para el desalojo. Me refiero a esto: si un dueño va a la justicia y pide el desalojo, en 72 horas el juez está obligado a desalojar. No importa si es feriado, si es fin de semana, en la actualidad no se puede ni feriado ni fin de semana, cambian eso. Pero además lo más importante es que nos intentan vender que esto es por algún tipo de incumplimiento. O sea, te atrasas en el pago del alquiler, no pagas el alquiler por unos meses. Y en realidad no es así. En realidad, todo el sistema de alquiler en Argentina es profundamente informal. Pocos tienen contrato escrito, pocos tienen recibo de pago de alquiler. Por lo tanto, todos estamos en incumplimiento. Por lo tanto, cualquier dueño podría decir que hay incumplimiento y desalojar. Es un método de disciplinamiento total para los que alquilamos vivienda.
2: Dijiste 72 horas si sos una persona sola. Ahora, si tenés una familia, te dan la posibilidad de 10 días solamente, ¿no?
3: Si tenés familia, se supone, eso en la actualidad también es así, que tiene que intervenir juzgado de niñez, etcétera. Lo que termina sucediendo, porque termina hoy, y en eso copian la legislación actual, lo que termina sucediendo es que no importa si tenés hijos, no importa si hay discapacitados, no importa si sos jubilado, te desalojan como un perro.
2: Es lo que ocurre acá en la ciudad de Buenos Aires con Jorge Macri, que prácticamente no existen los desalojos por orden de la justicia, sino que por una cuestión administrativa, ¿no?
3: Exacto, y vimos en vivo cómo desalojaban a un jubilado, se lo llevaban en camilla en una ambulancia, lo vimos hace 2 meses, que lo desalojaban de todas formas, ¿no? Lo que viene esto es a legalizar un sistema de expulsión, que sabes que la última vez que se había acelerado el proceso de desalojo en la Argentina fue en octubre del 2001, unos meses antes de la crisis del 2001, cuando Sturzenegger también era funcionario del Ministerio de Economía de la Rúa.
2: Esto advierte algo, ¿no?
3: Esto advierte que primero desarrollan el plan económico y después vienen a garantizar que los dueños del país, los dueños de las viviendas, puedan echar a los que quieran en medio de un contexto de crisis habitacional y de crisis económica y social como pocas veces se vio.
2: 20 minutos tendría o no que estar el quórum dentro del Senado? ¿Tenés esperanzas de que no se apruebe?
3: Tengo esperanzas de que sigamos construyendo desde abajo estos tipos de reclamos. Creo que más allá de lo que suceda hoy, es un golpe. Creo que podría ser que no se vote. Y estoy seguro que si pasa a diputados, la movilización va a ser mucho más grande y que vamos a lograr que no sea ley.
2: Gracias, Gervasio.
3: A ustedes.
2: La palabra de Gervasio Muñoz, el titular de Inquilinos Agrupados, también movilizándose aquí frente al Congreso, que repito, Carlos, no se puede caminar prácticamente. A primeras horas de la mañana el tránsito era fluido, pasaban camiones, camionetas, motos, de todo, y ahora está totalmente cortado el tránsito, tanto por Avenida Rivadavia, por Hipólito Yrigoyen y todas las diagonales que convergen hacia Plaza Congreso. Así que es multitudinaria la jornada de hoy y se espera que sea aún más mayoritaria la jornada de mañana.
1: Sin lugar a dudas, como queda claro y explícito en este caso, la ley que tiene que ver con los inquilinos en la Ciudad de Buenos Aires y con el alquiler en la Ciudad de Buenos Aires, debajo del paraguas de la ley hay otro montón de elementos, ¿no? Sabemos que Stusenegger y este gobierno se caracterizan por una práctica política en que lo que hacen es tirar un montón de misiles juntos tratando de que pasen la mayor cantidad posible. Es que un misil se quede en el camino no involucra que los otros no hagan efecto. Acá hay una ley misil, una serie de leyes misiles debajo del paraguas de un título.
2: Bueno, son las leyes que Sturzenegger redacta, ¿no? Que entra un montón de cosas, es un combo de leyes. Es, digamos, la cajita feliz de toda la derecha, que aglutinada se esconde detrás de un proyecto que de vez en cuando da de baja algunos articulados, como es este precisamente el que habla de la extranjerización de la tierra, pero que de fondo también hay artículos que son tan o más dañinos que lo que dieron de baja pese a la presión social. Por eso no nos tenemos que dejar usar como mascarón de proa en este aspecto y tenemos que solicitar de alguna manera, tanto desde los movimientos sociales, políticos y también las organizaciones sindicales que están desde horas tempranas aquí en Plaza Congreso, que se dé de baja todo este combo, ¿no? Esta ley madre que viene a poner en venta prácticamente a la República Argentina, Carlos.
1: Sin lugar a dudas, ¿no? La manifestación es muy grande hoy, pese a que ha habido una tormenta importante, es un día para salir a la calle abrigado con paraguas, está lloviendo en buena parte de esta zona de la Argentina, y al respecto hay personas que se plantean, justo vino la tormenta en este momento, ¿no habrán elegido con un buen pronóstico del futuro en el tiempo este día porque se suponía que iba a haber tormenta? ¿El poder puede hacer esas cosas también?
2: Y yo creo que sí, yo creo que sí. Más que nada cuando está manejando también parte de lo que es el pronóstico del tiempo con el vaciamiento del Servicio Meteorológico Nacional. Hay muchas situaciones que no son casualidad, pero estábamos hablando también en la salida anterior donde, si bien es una anécdota, la tormenta que hubo acá, porque iban a salir, ya estaba anunciado de que iban a salir, ya el pronóstico adelantaba de que iba a haber este tormentón cubriendo la ciudad de Buenos Aires, hay que dejar en claro que menos mal que vino esta tormenta, porque es un gran mensaje para todo el gobierno nacional, es un mensaje para el ejecutivo de Javier Milei, que le está diciendo, mirá, salimos con lluvia, salimos con ráfagas, salimos con una tormenta eléctrica que nos estaba prácticamente amenazando para que no lo hagamos, con estas alertas amarillo, ¿no? Y todo lo que ya conocemos, igualmente el pueblo está en la calle. Déjame que hable unos minutos, si te parece, Carlos, con el referente del Partido Obrero, lo tenemos acá, a Gabriel Solano, una definición de la jornada de hoy, Gabriel.
4: Por ahí hay un clima de festejo, ¿viste? Porque el gobierno fue derrotado ayer. Tuvo que retirar un capítulo importante de la ley. Y un gobierno que decide que le entren balas, le entraron balas. Así que es muy importante. Y esto está catalizando una bronca muy grande de la gente, ¿eh? Hoy va a ser una cosa multitudinaria, a pesar que el tiempo está muy feo, porque está catalizando que caen los salarios, está catalizando que hay más despidos, está catalizando que la gente está endeudada y el gobierno te echa la culpa a vos porque sos el que es irresponsable. Esto catalizó la bronca de la gente y está muy bien. Ahora, también digamos que lo que se va a aprobar retirado de ese capítulo es negativo, porque la ley tiene aspectos muy jodidos.
2: Para es tan preocupante lo que queda de la ley como lo que sacaron, ¿no?
4: Queda una cosa muy preocupante. Por ejemplo, si vos sos un inquilino y mañana no puedes pagar alquiler en tiempo y forma, te pueden desalojar de manera expresa en 10 días.
2: Recién estábamos hablando de ese tema con Gervasio Muñoz, pero si vos decís, bueno, el siguiente artículo que tendrían que sacar como para que esta ley quede totalmente desarticulada, ¿cuál sería, Gabriel?
4: Bueno, este es uno y muy importante, porque tenemos un problema de demora en el pago de tarjeta que también se lleva la mora en el pago de alquileres. Después está el tema de la ley de fuego. Es un tema muy importante de la ley de fuego, porque hoy existe una ley que si hay incendios, no se puede cambiar el uso, entre 30 o 60 años, depende cuál sea el uso que se vaya a dar.
2: Ahora, si se prende fuego un campo, lo podés vender el día de mañana.
4: Y cambiar el uso. Claro. Por ejemplo, era para un tema inmobiliario, pasa a ser un tema de cultivo o viceversa. Eso va a favorecer la quema de tierras en Argentina, sin alguna duda. Y después, un tema también importante, se cambia las condiciones para las explotaciones de utilidad pública. Una información que parece complicada para que se entienda. Los compañeros de FATE, ahora, tienen un proyecto de ley para que el Estado haga uso de la figura de ocupación transitoria, de manera tal que la fábrica continúe en funcionamiento y se resguarde los puestos de trabajo. Esta ley cambia el Código Civil y Comercial y saca esa cláusula. Entonces vos te das cuenta que es una mega ley, porque meten cosas de las más diversas. Ley de fuego, Código Civil y Comercial, desalojo, venta de tierra extranjero. Es un paquete nefasto. Pero igual la parte política me importa resaltar. Esto es una derrota del gobierno. Es importante tenerlo en cuenta. ¿Sabes por qué lo digo? Porque si le podemos golpear, y ayer tuvo otra derrota, hubo un paro portuario y un pequeño sector del movimiento obrero, los prácticos, que nadie sabe ni que existen, y tuvo que retroceder Sturzenegger de una medida muy jodida, porque ayer se paralizó el comercio exterior. Así que le podemos ganar al gobierno, le podemos ganar al gobierno.
2: La última y cortita, sos ateo, me imagino, pero vos mañana no participás, ¿no?, de la marcha por San Cayetano. Yo me imagino esa unión también en las calles, ¿no? La izquierda, el campo nacional y popular, el peronismo.
4: No, nosotros vamos a participar mañana. Tenemos una convocatoria con muchos sectores que salen de Plaza Constitución y van a Plaza de Mayo. No vamos por un tema religioso, pero es una medida de protesta por el tema del salario, la desocupación. Vi que si hay gente debajo de la lluvia, la iglesia, gente que profesa la fe y tiene todo el derecho a hacerlo, pero San Cayetano también es un termómetro, ¿viste? Cuando va mucha gente que paita como el culo, y le paita como el culo.
2: Gracias, Gabriel. La palabra de Gabriel Solano, San Cayetano me lo imagino, ¿no? Diciendo, no tengo la culpa, hermano, ¿qué me pedís a mí? Aprendí a votar, pero bueno, esa es una imagen que se me viene a la mente apenas existe el 7 de agosto y se viene con toda esta fila enorme de gente que ya está, como decía Solano, aguardando esperar entrar ahí a la iglesia para rezarle a su santo, ¿no?
1: Bien, muchísimas gracias, Martín. Abrazo grande, volvemos al aire más adelante en el programa si es que es necesario.
2: Dale, abrazo.
1: Seguramente lo será, ahora son las 14:19, todavía no empezó la sesión, están esperando para el quórum, no está claro si habrá quórum, seguramente debería haberlo, pero detrás del paraguas de la ley de la tierra, lo que llamamos la extranjerización de la tierra, ellos lo llaman con un nombre vinculado a la propiedad privada que tanto les encanta, hay otro montón de gente, otro montón de asuntos. La inviolabilidad de la propiedad privada tiene como un título paraguas debajo un conjunto de leyes que no deberían pasar tampoco, y tal vez la negociación política de bajar la ley de extranjerización de la tierra a cambio de aprobar el resto sea una de las tantas triquiñuelas del gobierno en la Argentina, del poder en la Argentina. Mientras tanto, estamos compartiendo en el streaming las imágenes de las calles en la Ciudad de Buenos Aires. En este centro neurálgico de la política en la Ciudad de Buenos Aires, la zona de Congreso, hay una multitud que ya está en la plaza de los dos congresos, que converge hacia la zona, que ha producido en toda la zona, en todo el centro de la Ciudad de Buenos Aires, una oleada gigantesca de convocatoria y al mismo tiempo un bolonqui fenomenal en la lógica del tránsito. Pero así son las cosas y así deben ser. Una sociedad se moviliza, una sociedad protesta. Los que no pueden llegar hasta la protesta en la Ciudad de Buenos Aires o en cualquier lugar participan cada uno a su manera, y de este modo es que se logran los que luego se festejan como triunfos políticos. Ya, como decía Solano recién, es un triunfo político que el gobierno haya retrocedido en lo que era lo más emblemático de este proyecto, pero en el medio quedan otro montón de asuntos. Pensemos un poco que también es dable observar que la convocatoria de Milei y de la derecha a favor de estas cosas se verifica en un ámbito muy distinto de las calles. Ocurre en las redes sociales, en los medios de comunicación. Y si se piensa un poco, este gobierno llegó a donde llegó, al poder político y una parte del poder legislativo y una parte del poder jurídico en la Argentina, que comparte con otros sectores de la derecha, en base a un voto joven y esperanzado. Ese voto joven y esperanzado, ¿sigue joven y esperanzado? Tal vez siga joven, pero sigue esperanzado. Vamos a pensar un poco eso mientras homenajeamos la tierra. Cuando le tocó estar preso bajo la dictadura brasileña, un día que estaba metido dentro de una cárcel, un día que miraba por una ventana y lo único que veía era un poquito de luna, Caetano Veloso escribió un tema reflexivo sobre el planeta Tierra.
5: Cuando yo me encontraba preso.
1: Lo dice todo.
5: Na cela de uma cadeia. Foi que eu vi pela primeira vez as tais fotografias em que apareces inteira. Porém lá não estavas nua e sim coberta de nuvem.
1: Como um niño que se encuentra com a primeira fotografia de la Tierra. Que saben que desde el espacio exterior se ve azul por la predominancia del agua, otro de los recursos que hoy está en juego en el mundo y en la Argentina con este gobierno. No es menor que le llamemos tierra a nuestro planeta. Podríamos llamarle agua, pero le llamamos tierra. Para las cosmogonías originales, somos hijos de esta tierra. Somos hijos del planeta y de su sustrato profundo. El planeta que tiene tierra, agua, aire, sol, energía y amor también. Cuando digo que tal vez el gobierno encontró un límite a sus ambiciones de poder en el retiro del apoyo de muchísima gente que esperanzada creyó que aquí había una solución y se encontró con esto. También quiero subrayar que la actitud de los jugadores de fútbol de la selección argentina, tan cuestionados en un momento por su prescindencia de los asuntos políticos con respecto a Malvinas después del triunfo a Inglaterra en el Mundial, pareció dar vuelta una tuerca a la oposición política al gobierno y a las ambiciones del propio gobierno. En un país en que el fútbol es tan pero tan masivo, tan importante, se siente con tanta pasión, es buenísimo pensar cómo hubo muchísima gente que tuvo que guardar violín en bolsa cuando la obviedad del reclamo por Malvinas para la mayoría del campo nacional y popular se convirtió, jugadores de fútbol, transmisión de Mundial mediante, en un tema que rebasó todos los límites. Hicieron más los jugadores de fútbol y el trapo que levantó los Chelsea después en el festejo frente a Inglaterra que muchos cancilleres durante mucho tiempo. Es decir que, como siempre, la lógica de la política en la Argentina es de una matemática compleja. Recuerden que un día que llovía asumió otro presidente que dijo: lástima, feo día, porque no había nadie en la calle mientras él asumía la presidencia. Y hoy es un día técnicamente feo, muy feo, pero las calles están llenas de personas ilusionadas, acosadas por un plan económico, y a las que el poder en la Argentina finalmente hiere todo lo que puede. Las ideas, la patria no se vende, la tierra no se vende, no a la extranjerización de la tierra, las Malvinas son argentinas y el resto del territorio también, parecen de un ABC político. Pero esta es una administración del mundo y del Estado argentino que desconoce el ABC. Ya ven que son las propias figuras del movimiento libertario las que van a salir beneficiados con la extranjerización hipotética de las tierras, con los negocios por venir, son los intermediarios o los dueños, o operan con testaferros. Y una parte crédula de la sociedad cree que quieren hacer las cosas bien, que hay que darles tiempo, que el problema es el pasado, que estamos sufriendo el yugo de una pesada herencia. Entre las muchas figuras del campo de la cultura nacional que se expresaron en público y que tienen millones de seguidores jóvenes en el mundo, escuchen lo que dijo el músico Catriel.

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1: El que no quiere a su patria, el que no quiere a su suelo, el que no quiere a su país, es como el que no quiere a su madre.
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1: Y podría pensarse que tal vez eso sea un acierto en la comunicación de la oposición política al gobierno de Javier Milei, que el asunto de él, la intentona, hasta acá abortada, de extranjerizar la tierra, salvo que hayan utilizado esto como señuelo para aprobar a continuación todo el resto de las leyes, pegó, caló en figuras completamente apolíticas, que no hacen de la vida un asunto partidario, incluyendo jugadores de fútbol como Licha Martínez, que reiteradamente habla de política, a diferencia de muchos de sus compañeros. Y eso, en todo caso, podría verificarse con la convocatoria que hizo la actriz y cantante Juana Molina.
2: Hola, buenas, ¿cómo les va? Estaba pensando en algo importantísimo, que es lo que va a pasar el 6 de agosto. Y me viene la idea esta de que muchas veces la gente se preocupa más por quién dice las cosas en vez de escuchar qué dice la gente. Porque hasta el más idiota puede decir una genialidad y el más brillante puede decir una estupidez. Entonces, bueno, no es porque vos estés de acuerdo con un gobierno o con otro que vas a estar de acuerdo con todo lo que hace. Y acá me parece que no importa para nada quién gestionó la idea. No importa, lo importante es que no se haga. Entonces tenemos que unirnos dentro de lo posible para ir todos a protestar contra algo que es absurdo y que aparte no tiene retorno. Eso es lo más terrible, porque hay cosas que están mal, pero después se vuelve atrás y listo. Esto no va a tener vuelta atrás si se hace, y nos va a perjudicar a todos, no solamente a los argentinos, al mundo entero. Porque, como ya todos saben, el mundo es cada vez más chiquito. Y lo que pasa en China nos afecta a nosotros, lo que pasa en cualquier lugar del mundo nos afecta directamente. Entonces, que les hayamos abierto la puerta para hacer semejante desastre acá, tan cerquita, es horrible. Tratemos de dejar las diferencias aparte y de vernos todos el 6 en el Congreso. Nos vemos ahí.
1: Hoy ya es 6 y el Congreso está lleno de gente. No por la convocatoria de Juana Molina, que es interesante, o no solo por eso, sino porque es una convocatoria del sentido común en esta sociedad. Ahora, ¿cuál es el sentido común de esta sociedad? Una de las espadas libertarias en el Senado, Joaquín Venegas Lynch, lleva uno de los apellidos más vinculados a la aristocracia del dinero y las tierras en la Argentina, a los Venegas Lynch y al pensamiento también de la ultraderecha. Le descubrieron en este caminito hasta acá, a esta sesión, que inaugura con él usando la palabra, acaba de comenzar, hubo quórum en el Senado, que en realidad tiene una empresa que le vende tierras a los extranjeros. Es decir, quiere que se apruebe esta ley como buena parte del mundo libertario y de la derecha, e incluso de los socios políticos y eventuales de esta administración, porque el que gana platita es él. Es una de las personas menos agradables que uno pudiera conocer. Le están dando la oportunidad, porque se planteó en el Senado una cuestión de privilegio. ¿Cómo va a votar esta persona si esta persona tiene intereses concretos? No representa al pueblo, sino a sus propios intereses, y está diciendo en el recinto.
3: Justamente la independencia que hoy se presenta como sospecha, fíjense lo gracioso, la Constitución lo define como requisito. Respecto a la ley, perdón, bueno, a la ley de inviolabilidad propiedad privada, al capítulo tercero, que además hoy no se va a votar, con lo cual la senadora presentó una impugnación a sabiendo de que ese capítulo 3 no se iba a votar, pero por supuesto, esta es la vieja política, yo me metí en esto, así que no me quejo, es parte del barro político y el cuero se me irá engrosando a medida que avancemos en este proceso, enfrentando a quienes destruyeron la Argentina durante más de 2 décadas. Quiero hacer una mención sobre este capítulo 3 y lo que representaba, ya aclaré la ausencia de conflicto de interés particular, para decir que justamente el Poder Ejecutivo Nacional y este bloque de la libertad

0: Avanza, trabajó para prohibir algo que la ley 26.737 no tenía, que era prohibir la compra por parte de estados extranjeros. La ley 26.737 permitía que un estado extranjero, que una empresa con participación estatal extranjera, ley reglamentada por el gobierno kirchnerista, permitía que un Estado pueda comprar con límites. Y esta ley lo sigue permitiendo, digo, para los medios, para todos, escuchen bien esto. La ley que supuestamente defendía la soberanía nacional permitía a los Estados extranjeros comprar. No solo eso, sino que la hoy condenada y presa expresidente concesionó por 50 años a una empresa con participación estatal extranjera en la Patagonia. Nuestro proyecto lo que trae es justamente cerrarle el grifo a quienes hay que cerrar el grifo. Es a los estados extranjeros y a las empresas y fondos soberanos. Y abrir el grifo a la inversión privada, sean argentinos, sean extranjeros.
1: Es decir, que para Joaquín Venegas Lynch, que está imputado de tener un conflicto de intereses, que va a ganar plata con la aprobación de una ley que finalmente tiene un capítulo, la ley de extranjerización, que hoy no se va a tratar, la culpa la tiene el kirchnerismo. Eso está diciendo en público. Una vez solucionada la cuestión de privilegios, si él debe o no participar en una votación y en una discusión en la que es parte interesadísima, no es el único caso. Argentina es un país muy generoso, incluso con el senador por Entre Ríos. La versión inicial de Daniel Toro de su canción, letra Ariel Petrocelli, Cuando tenga la tierra.
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1: Todos sabemos que el pensamiento más lógico es que nadie es dueño de la tierra. Nadie debería ser dueño.
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1: Y todos sabemos que las leyes argentinas, redactadas siempre por la representación de las aristocracias con sus manos manchadas de sangre, permiten este territorio y quieren ampliarlo, lo que no permite Estados Unidos, o Francia, o Inglaterra, o Bélgica, o España. El latifundismo, las propiedades extensísimas de territorios que en síntesis se expresan en la lógica de que Benetton tiene 900.000 hectáreas en la Patagonia. Es decir, tiene el volumen de un país chico de Europa y dice: este territorio es mío, mío. El superempresario italiano Benetton, en cuyo territorio fue asesinado Santiago Maldonado. Es obvio que todo el sistema que existía es perfectible, era perfectible. Pero Venegas Lynch utiliza un argumento que en su boca suena irónico. La cantante Lali Expósito fue otra de las figuras de la arena pública que convocó a la gente a movilizarse hoy.
3: Y por otro lado, y más importante, nos encontramos el jueves en la plaza, en el Congreso, para defender nuestra tierra, el agua, nuestros recursos estratégicos. Es muy importante que todos estemos ahí.
1: Hay un escenario frente al Congreso más adelante en el desarrollo de esta jornada. Ya no se discute la ley de extranjerización de tierras, se discuten otras leyes. Habrá novedades al respecto. La ley de manejo del fuego. Los afiches en la marcha. La tierra no se vende, no se quema, ni se desaloja. Hay gente que ama la tierra, que cuida la tierra.
4: Tan solo tierra,
1: que lo hace como quien cuida su casa. Pero no es la tierra solamente, es un concepto, un territorio, su historia, sus minerales, el agua, lo que la ley llama las tierras raras, los salitrales, por dar un ejemplo, o las tierras donde están las riquezas que alguna vez vinieron a buscar los españoles, el oro, la plata, etc. La energía nuclear.
4: Tan solo tierra.
1: Y la tierra, lo nuestro, también son por extensión las empresas del Estado. Ese Estado que Javier Milei dice que vino a destruir y en parte está destruyendo.
4: Tierra que ya no se mueve.
1: El Estado también.
4: Tierra.
1: Como una entidad protectora. Como una entidad paternal, sobre todo para los necesitados. Para los ricos el Estado se mete y controla. Para los necesitados es educación pública y salud pública de calidad. Es respaldo y hogar cuando falta. Es necesidad.

0: Estas son la Bruja Salguero, riojana, y Marta Gómez, colombiana. El problema no es un problema individual ni de solamente un territorio, es un problema grande y continental.
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0: ¿Notaron desde que Donald Trump empezó este segundo periodo presidencial en Estados Unidos cómo cambió una parte del mapa político de América del Sur? Como en la Argentina, en Chile, en Bolivia, en Perú y en Colombia hay gobiernos de derecha donde antes no había gobiernos de derecha. Y cómo hay un hostigamiento permanente a Lula y a Claudia Sheinbaum, presidentes de los dos países con más población de la América al sur del Río Bravo, Brasil y México. Y cómo Javier Milei actúa como ariete de ese hostigamiento, involucrando con eso a una sociedad completa que lo votó en parte, no lo votó la sociedad completa, e involucrando, como ocurrió con la campaña anti-argentina en el exterior, en el mundial y el después, a todos en lo que es simplemente su personal destino de colonizado eterno. Compartimos en la radio el audio y en la transmisión por el streaming el video de Masacre, invitando a la marcha.
2: Cuidar la tierra es cuidar la vida, nuestra historia y la historia de quienes vendrán.
3: Defender la ley de tierras es preservar nuestros recursos, la memoria, la identidad y el futuro.
4: Este 6 de agosto nos sumamos a quienes la defienden.
3: Porque no hay música sin territorio,
4: ni cultura sin raíces.
2: Nos vemos en la marcha.
0: La marcha no es una fiesta, pero también tiene un matiz de celebración de las balas que le entraron al gobierno en público y en la interna, a propósito de este intento de hacer pasar gatos y gatos y gatos por liebres. Es Rally Barrio Nuevo, santiagueño radicado en Córdoba. Amiga tierra querida.

0: Si miramos ahora con la perspectiva que da el paso del tiempo, nos aproximamos al tercer año de gobierno de Javier Milei. El plan de los poderes multinacionales para Argentina ha progresado inexorablemente. Una sociedad entristecida, en parte desmoralizada, hambriada, sin recursos, sin el Estado presente, endeudada con los bancos, con las aplicaciones o endeudada con los vecinos. Entretenida con la tontería y la pequeñez, informada por las redes sociales. Recuerdan que el gobierno cerró Telan y dijeron, como explicación, sus funcionarios, bueno, ahora en Twitter uno puede informarse. Ahora, ¿cuál es la información que provee Twitter X de Elon Musk, un artífice de los movimientos de ultraderecha en el mundo, él mismo, una personalidad así de compleja, y la relación de eso con la información de una agencia oficial de noticias de un Estado?
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0: Sí, ¿de qué nos informamos cuando creemos que nos informamos? Y todo esto es parte de un solo combo, es un solo plan, ¿eh? No son cosas que ocurren por separado. La doctrina del shock, con el fracasadísimo siempre Stusernegger, ahora mismo tiene un problema gravísimo con Patricia Bullrich, con el gobierno. Pasaron un papelón, riéndose por dentro de cómo sus ideas nefastas progresan e incluso tienen halos y lenguajes que parecen ser del progresismo. En un show en el Central Park de New York, dos jóvenes músicos de las vertientes urbanas de la cultura nacional y popular, Trueno y Milo J, diciendo: a lo que están viendo la transmisión, Dillon, un tercero, está sosteniendo una bandera en medio del show, en el Central Park, ¿eh? Corazón político de Nueva York. La patria no se vende.

0: Este es Trueno con Víctor Heredia.
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0: Cantándole a esta tierra. ¿Y por qué utilizamos estos elementos en este día mientras una multitud está en las calles en Buenos Aires y suponemos también en muchos otros lugares de la Argentina? Y los que no están en las calles quisieran estar en las calles o tienen su corazón en las calles. Porque un hecho de un puñado de jugadores de fútbol que no viven en la Argentina, en su mayoría.
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0: Y el apoyo de muchos jóvenes músicos y artistas que tal vez en otras ocasiones no han participado tanto, pero tienen claro de qué lado están, está mostrando que al tercer año del gobierno de Javier Milei, un conjunto de elementos que vienen desde la fuera de las estructuras partidarias está influyendo muchísimo en lo que los medios de comunicación llaman la opinión pública, la gente, la ciudadanía, nosotros los argentinos, nosotros les argentines.
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0: Y bienvenidos al tren de la realidad, aquellos que por omisión, por prudencia,
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0: o por pecho tibio no hubieran entrado antes. Porque la verdad es que si no le ponemos el pecho todos los posibles a esta situación política, social, económica e ideológica, van a salir ganando los peores del barrio.

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1: 14:48 minutos de esta tarde, movilizada y movilizadora, por otra parte, bajo un cielo de lluvia, una tormenta fuerte, todos esos elementos convergiendo sobre la realidad aquí en el Centro Político de la Ciudad de Buenos Aires, el edificio donde funciona la M530, la radio de Madros de Plaza de Mayo, queda a 3 cuadras del Congreso, con lo cual no solo la convergencia, sino la movilización es parte de nosotros mismos. A propósito de esta parte de nosotros mismos, ¿recuerdan que el domingo tenemos nuestro espectáculo La Patria No Se Vende? La función de este domingo en el Perón Perón de Lanús.
2: Y esto es para ti, mi patria.
1: Y así como la tierra necesita agua, nosotros necesitamos gente.
2: ¡Se lo dices!
1: Así que estamos haciendo una convocatoria, amigas y amigos que viven en Lanús y o los alrededores. El domingo queremos almorzar con ustedes.
3: La patria no se vende, la patria.
1: Pero para almorzar, juntos necesitamos una asistencia.
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1: Nuestro espectáculo en el Perón Perón, volvemos, es la cuarta función que hacemos en el lugar. Es siempre domingo al mediodía, domingo a las 14, la puerta se abre a las 13. Saben que lo nuestro es un espectáculo de radio, café, concert, con música en vivo y una pantalla gigante. Que hay incluso posibilidades de 2x1 para los que necesiten. Lo que nos importa es que tengamos quórum. Es que tengamos el quórum necesario para llevar adelante nuestra tarea. Y si eso se consigue, verán que los invitamos a una experiencia didáctica, artística, política, poética, pues seguramente dejará marcas. Las entradas, que están a precios muy cuidados, se venden por alternativa teatral. En este espectáculo estarán los mismos elementos de siempre, más los elementos de la realidad. ¿Saben qué? Empezamos a hacer el espectáculo en 2023 y a progreso de la realidad hemos ido metamorfoseando nuestra propuesta. También es de celebración de lo propio en esta época en que las invasiones bárbaras tienden a desalentar personas. Se cayó la extranjerización de las tierras en el Congreso. Ahora se va a debatir el resto de las leyes de este proyecto que debajo de ese paraguas tiene muchas cosas muy agraviantes para la moral. El hostigamiento a los inquilinos, la posibilidad de que haya personas que incendien tierras para negociar después, etcétera, etcétera, todas las cuales estaban legisladas, aunque Venegas Lynch le eche la culpa al pasado. Lo que quieren con este conjunto de leyes es quedar bien con unos pocos para martirizar a unos muchos. Así que si podemos expresarnos todos juntos en las calles, los esperamos en los espectáculos. La Patria No Se Vende, este domingo 9 de agosto a las 14 en el Perón Perón de Lanús, necesita de público.
3: La patria no se vende, la patria se defiende.
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14 y 54 minutos de esta mojadísima tarde de jueves. En minutos estoy leyendo algunos de los mensajes de los oyentes que whatsappean con nosotros al 11-3200-530. Salgo para el Congreso, dice María Teresa de Belgrano. Claro, es una situación en progresión. Hay mucha gente que estará llegando. Hay otra que estuvo desde temprano, hay otra que se irá más temprano. Hay mucha movilización desde fuera de la capital federal. Hay muchos elementos aquí. Nacho Bor, desde Rosario, nos dice: las Malvinas son argentinos y el latifundio son argentinas y el latifundio de los egoístas. Muchísimas gracias por eso. A Milei, teniendo en cuenta todo el padrón electoral, lo votaron en el 2023 4 de cada 10 argentinos. A Massa 3 de cada 10 y otros 3 de cada 10 no votaron o lo hicieron en blanco. Los que lo votaron, la única esperanza que tenían era que perdiese el peronismo, es decir, una sumatoria de gorilas, de viejos gorilas y de jóvenes ágrafos. Un fuerte abrazo, Héctor de Avellaneda. La bestia de Venegas Lynch en 2 segundos dijo 2 animaladas. Respecto a y a sabienda, vaya aristócrata, los abraza a ustedes también. Marina de Lanús, la sesión comenzó con el uso de la palabra de alguien que tal vez haga atentados contra palabras y ni digamos contra el espíritu de la democracia. Tenemos un poquito a Ornella Vanoni. El tema que va a cantar para siempre se llama Poesía.

0: Le vamos a dedicar un rato de esta tarde de militancia política, de lluvia y de participación a la poesía. En este mes, el poeta y ensayista Juano Villafañe está presentando su antología personal. Además, dicta un curso taller de escritura llamado Epifanías y Escrituras junto a Sol Pavés los martes en la SADE. La antología personal reúne poemas representativos de su obra reunidos previamente en otros libros: poemas anteriores, Visión retrospectiva de la botella, Una leona entra en el mar, Desconstrucción de la mañana, Los Villafañe, Poesía familiar, Públicos y privados y El corte argentino. Además, poemas inéditos del libro Último mar. La presentación de esta obra será el martes 25 de agosto a las 19 en la sala Raúl González Tuñón del Centro Cultural de la Cooperación. Lo acompañarán el crítico Jorge Dubati y Alberto Cisneros de la editorial Barnacle. Juano, gracias por venir esta tarde a la radio. ¿Cómo va?
1: Muchísimas gracias por haberme invitado. Un día tan especial, ¿no?
0: Un día tan especial. ¿Qué es la poesía para vos?
1: Bueno, Jorge Luis Borges decía que cuando le preguntaban lo que era la poesía, él no lo sabía. Y cuando no se lo preguntaban, sí lo sabía. Y mira, Juan Gelman decía que la poesía era un árbol sin hojas que da sombra. Y de manera muy irreverente, Parra, Nicanor Parra, el gran poeta chileno, decía que todo es poesía menos la poesía. Yo creo que estamos construidos todos por epifanías, experiencias poéticas, sueños. Y la poesía es eso que nos acompaña siempre, ¿no? Siempre está presente la poesía, aunque a veces lo podamos ignorar, ¿no es cierto? Y organizar una antología personal, un libro sobre lo que uno ha escrito durante tantos años, de alguna forma es como un diario de vida, ¿no? Un diario de vida. Fíjate, uno que tuvo la oportunidad de viajar, de estar en Ecuador, en Colombia, de vivir en Venezuela, en Perú, en Chile, de poder conocer en la historia de mi recorrido familiar y haber estado en la casa de Pablo Neruda en Isla Negra, que Pablo Neruda me bautizara para que escribiera poesía, así, cuando era muy niño, de haber estado con María Elena Walsh, una gran amiga de mi madre, de haber participado con Leda Valladares o con Enrique Molina, de experiencias poéticas maravillosas. De alguna manera el diario de poesía, el diario de todos los días, es como esa antología, ¿no?, en la que vos te encontrás con tu propia historia, ¿no?, asombrosamente. O sea que la poesía de alguna forma nos recorre siempre a todos. Todos vivimos de experiencias poéticas. Octavio Paz decía que la experiencia poética era un estado de reconciliación de los hombres y las mujeres con el mundo. Algunos podemos dedicarnos a la poesía en cuanto a oficio, a desarrollar una literatura, pero todos vivimos en poesía. No hay forma de no poder hacerlo, ¿no?
0: Pensaba que, ya que citas el ejemplo de Pablo Neruda y una de sus casas en Isla Negra, tenía tres casas distintas, la Emiliana en Valparaíso, otra en Santiago de Chile, en tres lugares distintos de su propio país. Neruda parecía estar empeñado en poetizar las cosas también, no solo en escribir, sino que el entorno de su propia vida era claramente poético.
1: Exactamente, justamente mis padres, para cuando Neruda cumplió 50 años, le regalaron una función de títeres. Y yo viví,
0: Tu papá, el famoso titiritero Javier
1: Javier
0: Villafañe,
1: Villafañe,
0: para quien no lo conociera.
1: Javier Villafañe y mi madre Elba Fábregas. Fíjate vos que le regalaron justamente una función de
0: ¿Fueron
1: títeres
0: a domicilio?
1: a domicilio, a su casa en Santiago. Después también estuvieron en Isla Negra. Yo paseaba mucho por el mar, con Neruda, por Isla Negra, y mis padres le regalaron una función de títeres. Y toda su casa estaba justamente a propósito de la poesía, esta idea de poetizar, ¿no? De las cosas que lo rodeaban a Neruda, eran todas y formaban parte de la poesía, ¿no? No estaban escritas todavía, pero formaban parte de la poesía. Es muy interesante que el poeta recurre de alguna forma siempre a un lugar donde la poesía.
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3: Muy buenas tardes. Aquí están las noticias. Comenzamos con la información policial. Zulma Lobato en situación de calle en Paraná. Un interno apuñalado en la unidad penal de Paraná. Allanamiento en Colón y secuestro de celular oficial. Pasamos a la información del país. ¿A cuánto cotizan los combustibles hoy jueves 6 de agosto en CABA y PBA? ¿Cuánto cotiza el dólar hoy tras una jornada muy inestable en el mercado? El precio del transporte interurbano en Santa Fe subió 1.400% con Puyaro. Desde Regional FM, fueron las noticias de la hora. 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
6: Musicalicé ahora con Débora Infante, inclusive tiene una traducción al italiano para presentarse en Europa. Débora Infante es una excelente compositora y un poema que ha sido siempre clásico para mí, ¿no? Histórico. Ella podía enamorarse a las 3 de la tarde, salir con su blusa al mundo o mirarse al espejo. Ella era esbelta, difícilmente esbelta, más próxima al amor que a los objetos. Ella podía abandonar el dolor, salir una mañana, terminar agotada y agotarme. Ella podía darse vuelta sobre sí, abrir la puerta, contemplarme. Ella estuvo una vez a las 3 de la tarde, por eso es preciso beber, olvidar, dormirme, alcanzar de nuevo este silencio.
7: ¿Es bueno el ejercicio de leer? ¿Ella sabe?
6: Yo creo que sí.
7: ¿Ella sabe que este poema es para ella?
6: Yo creo que sí, porque justamente así fue planteado el tema, ¿no?
7: ¿Es un poema de cuándo?
6: No, es un poema de hace un cierto tiempo ya, hace un cierto tiempo, ¿no? Que lo escribí hace un cierto tiempo, ¿no?
7: Hablaste de la musicalización de este poema.
6: Hablé de la musicalización. Todo poema tiene una música interna y a su vez es posible que alcance a tener también una partitura.
7: Mientras buscas el próximo para leer, recordemos que la musicalización de poemas ha hecho que escritores importantes de la humanidad viajen a lares que no hubiesen imaginado nunca si solo hubieran quedado en libro. La proeza de Joan Manuel Serrat, musicalizando a Antonio Machado y a nada menos que Miguel Hernández durante el franquismo, poetas completamente prohibidos, además de su propio camino, de Leonard Cohen musicalizando a Federico García Lorca, de muchos, entre ellos Víctor Heredia, muy tempranamente musicalizando a Pablo Neruda, y estoy dando algunos pequeños ejemplos. María Elena Walsh, que era poeta, se musicalizaba a sí mismo. Atahualpa Yupanqui, que era poeta, se musicalizaba a sí mismo. Pero hay otros que hicieron al respecto obras muy poderosas, que hicieron que muchas personas que si no jamás hubieran llegado o accedido a esos poetas o esos textos, los disfrutaran y aprendieran a disfrutarlos.
6: Y es maravilloso porque se da una nueva naturaleza, una segunda naturaleza al construir musicalmente el poema, porque el poema tiene una música interior, ¿no? Y el gran intérprete, el gran cantor, el que coloca la música, descubre esa otra música, compone con la música original del poema una nueva partitura. La canción es de alguna forma, aunque no exista un poema original y sea solamente una canción o haya sido producida por un hecho musical, ¿no es cierto? Siempre es maravilloso descubrir la música que genera el poema y la asociación que hay de la poesía con la música, ¿no?
7: Es pésimo, en cambio, cuando los asesores le dan a una figura pública, a un político, letra para que hable en público y después no sabe bien de dónde viene o hace exactamente lo contrario de lo que debería hacer. Hablo de la usurpación de Carlos Saúl I de Anillaco, de unos versos famosos de Antonio Esteban Agüero sobre los chicos pobres y los chicos ricos, tomados fuera de contexto para hacer exactamente lo contrario. O del mismo presidente cuando dijo, como dijo Atahualpa Yupanqui, caminante no hay camino, se hace camino al andar, y era bueno, Machado.
6: Y era Machado.
7: El problema de la política y la poesía es que...
6: Bueno, a veces... Atahualpa también lo hizo, ¿no? Quizá la ignorancia lo llevó a coincidir también, ¿no?, con los caminos de Don Atahualpa.
7: Nada más y nada menos. ¿Qué más querés leer de tu versión personal de tu propia obra? ¿Qué de eso se
6: de
7: trata?
6: Mi versión personal, esto es absolutamente familiar, se titula Último aprendizaje. Con mi padre aprendí que antes de morir hay que encontrar a la madre. Con mi madre, que uno se muere sin padre y sin madre. En el ramo vive el jardín y en su fondo se fija el otro ramo. Con la pérdida se acrecientan los ramos y los fondos del ramo. Pero ya nadie levanta el jardín con las manos. Solo se desea la entrega y se ofrece su fondo. Nadie levanta un jardín, por eso estamos llenos de fondos y de ramos. Como exceso nos rodean sus habitantes, su perfume y su fondo. Uno va solo a la cita con su ramo de espera y uno espera levantarla de nuevo. Ella espera el ramo, su primer perfume. A mi madre la subí con su ropa de teatro. Es imposible levantar un jardín.
7: No ponemos aplauso, no aplaudimos porque nos parece que el silencio habla acá, ¿no? El respeto en la escucha y el silencio. Los dos poemas que elegiste son, decías, parte de un diario de mi vida. Más temprano, ¿no?
6: De un diario familiar, porque
7: hablan de personas explícitas.
6: Claro, yo viví especialmente una forma muy renacentista. En mi casa era una gran biblioteca, había muchas escenografías, muchos títeres, ¿sí? Había un espacio para escribir, para dibujar, para pintar. Había un pequeño teatrito. Mi madre tuvo un teatro para cuatro espectadores y mi padre tuvo un teatro para cuatro espectadores durante muchos años.
7: Eso es poético, ¿no?
6: Eso es poético, exactamente. Estar rodeado de poesía, para mí fue fundamental esa educación renacentista, para decirlo de alguna forma. Yo estudié música, concertista de guitarra, estudié dibujo y pintura, historia del arte, escribí siempre literatura y también me dediqué a la gestión cultural, ¿no? Fue una tarea que también aprendí con mis padres, a gestionar a la actividad cultural, a reconocer cómo circulan los bienes culturales en una sociedad, la importancia que tienen, ¿no?
7: Y es interesante esta faceta porque mucha gente que se cree poeta o es poeta está un poco distraída respecto de las cosas, espera que eso lo hagan otros.
6: Mirá, muy bien.
7: Lo mío es ser un artista.
6: Maravillosamente dicho.
7: No sirvo para eso y en realidad dejan un espacio abierto a los otros.
6: Es fundamental reconocer cómo impactan las imágenes y las metáforas en la sociedad, no solamente por uno, ¿no?, sino por los bienes culturales que todos hacemos, ¿no? Eso es fundamental, es fundamental. Con Pompeyo Duiver hablábamos el otro día muy particularmente sobre esta idea, ¿no?, del impacto que genera la escena en el teatro, ¿no?, es ese ritual en donde el espectador va a la búsqueda de esa escena, pero a su vez cómo esa escena repercute en la sociedad, ¿no? O sea, el teatro está dentro del teatro, pero también sale del teatro, está en la calle, está en la vida cotidiana, ¿no? Entonces, cómo los personajes se pueden reconocer de esa forma, y a su vez todos los bienes culturales, ¿no?, circulan. Uno hace un libro, pero es muy importante saber cómo va a circular ese libro, cómo se va a poder leer, distribuir, difundir. Eso pasa con todo, ¿no?
7: Por eso la ultraderecha que gobierna la Argentina hoy, como la derecha tantas otras veces, tienen la mira a los artistas, a aquellos que tienen esa posibilidad. Les baja el precio, los ataca, les reduce, les crea un ambiente donde todo es hostil respecto a ellos y hace que el Estado se exima de cualquier responsabilidad. Porque para qué darle de comer a aquellos que hacen pensar a la gente, ¿no? Es tan básico y sin embargo tan complejo de que la sociedad entienda qué es lo que está pasando, no solo con los artistas, está pasando con los periodistas, con los científicos, con los investigadores, con los educadores, está pasando con todo lo que representa lo bueno, lo poético, si se quiere, del progreso social, ¿no?
6: Fíjate vos que Macri subió y lo primero que eliminó fue el proyecto cultural en barrios. Porque la cultura asocia, este no es un problema de eruditos en absoluto, ¿no? Todos, como decía yo al principio, estábamos conversando, estábamos construidos por epifanías, estamos construidos por experiencias poéticas, ¿no es cierto? Somos sueños, somos utopías, nosotros mismos, no importa si no somos escritores, si no somos artistas plásticos, si no somos actores en la escena, somos nosotros los portadores justamente del arte, de la poesía, a veces sin saberlo, ¿no?
7: Incluso eso que llamamos la epifanía, un momento de iluminación, ¿no? Un deslumbramiento por algo que nos lleva y nos conduce, un momento en que nos sentimos como parte de un todo que bajó a nosotros, ¿no? Que se corporizó en nosotros. Lo tiene un jugador de fútbol antes de tirar un
6: totalmente,
7: penal.
6: Totalmente, absolutamente.
7: Lo tiene un hincha de
6: absolutamente.
7: Lo tiene un hincha de fútbol en
6: absolutamente.
7: Una cancha. Lo tiene un joven que sale a las calles hoy seguro de que su presencia le suma volumen físico a una manifestación contra lo malo de la Argentina. No es un asunto reservado a aquel que está iluminado solamente por el conocimiento.
6: Absolutamente.
7: Sino que vivimos así. Por suerte vivimos así.
6: Fíjate vos cómo relató Víctor Hugo Morales el gol de Maradona a los ingleses, ¿no es cierto? ¿No?
7: Si nos detuviéramos ahí está cerrado el círculo de aquello que queremos hablar.
6: Está totalmente claro, ¿no?
7: Y la influencia de los jugadores de fútbol con su trapo de las Malvinas son argentinas sobre la marcha de hoy.
6: La soberanía. Y justamente la soberanía es esas palabras escritas allí. El lenguaje de soberanía, la palabra de soberanía. Hoy que las palabras se venden, ¿no es cierto? En las redes, ¿no es cierto? Hace falta la soberanía digital, la soberanía electrónica, ¿no es cierto? ¿Cómo hacemos para combatir la colonización algorítmica? ¿No? Con el uso de la palabra, con el uso del lenguaje. Por eso que reprimen tanto, ¿no es cierto?, el conocimiento y el uso del lenguaje, ¿no? Cuanto más palabras utilizamos, cuanto más riqueza tenemos para poder expresarnos, podemos mejor aquello, conocer más lo que queremos y lo que queremos cambiar.
7: Bien, recién un oyente nos apuntaba de las horrorosas formas de hablar de un senador nacional que defiende los peores intereses, un Venegas Lynch, con todo lo que eso significa de tradición, familia y propiedad en la Argentina, tropezando con el lenguaje. Alguien que habla en público, que es un senador de la nación, son muy pocos los argentinos o argentinas que llegarán a ser senadores. Es un premio a la trascendencia de una obra en la política, y el tipo tropieza con el castellano.
6: Y el parlamento es el lugar para el uso de la palabra.
7: Claro.
6: Para expresarse
7: plenamente.
6: Parlamento. Para dejar lo mejor, la mejor retórica.
7: ¿Cómo parla este tipo, hablando de italiano? Parlare, hablare, ¿no? ¿Cómo habla este tipo? Y tropieza con el lenguaje. No es el único. Lo marco porque recién compartimos un poquito de su alocución en el Congreso. ¿Querés leer una más y no jodamos más? Juan Villafaña está con nosotros. El martes 4 de agosto, todos los martes, en el taller empezaron sus clases de escritura. Eso puede repetirse si tienes ganas a continuación. La sala Raúl González Tuñón queda en el primer piso del Centro de la Cultura de la Cooperación, con entrada libre y gratuita. Va a leer unos poemas en la presentación de este, el libro que gentilmente trajo a la radio con su voz.
6: Muchísimas gracias. Voy a leer el poema dedicado a Pablo Neruda a propósito de aquella función de títeres que en 1954 mis padres le hicieron. Tengo anotado todo, porque a veces tengo hasta el menú que se hizo ese día en la calle Huérfanos 713, ¿no es cierto?, en el octavo piso en Santiago de Chile, donde además Neruda, de cumplir 50 años en 1954, presentó el libro Las uvas y el viento, y esa función de títeres que mi padre le hicieron a Pablo Neruda, ¿no?, y esa posibilidad que me bautizara con vino, ¿no?, para que lograra acercarme a la poesía y me dedicara a la poesía, ¿no?
7: Bien, ¿cuántos tenías en el 54?
6: Y yo 2 o 3 años.
7: dos o tres años, claro. Es decir, no eras consciente de todo.
6: Absolutamente eso. Para nada.
7: No sabés si comieron pastel de choclo.
6: No sé decir, pero el menú lo tengo guardado dentro de Las uvas y el viento, que está dedicado a los tres por Pablo Neruda, ¿no? Javier Villafañe, a Elba Fábregas, a Juano. El poema se titula Los caballos galopan en la nieve. Los caballos galopan en la nieve, paisaje blanco de un niño iluminado por el sol, con esas frutas que te traje de Europa, uvas del viento que te pusiste en el fuego, en un mar, en una isla encendida en tu copa de vidrio. Te llevo ahora de la mano para que me recuerdes que viste esos caracoles, ese plato de peces, cuando todos los años hayan pasado hasta que escribas la carta final, la ruta del sur al borde del agua, y salpiquen como la magia de los días en que estuvimos juntos, y presentemos otra vez mi libro sobre la sangre de aquel tiempo, y que veas mi letra verde que te recuerda el día, la aventura de saber que una vez nos vimos en la isla y tú eras tan niño en esa tarde marítima en que te dije todo. Abre ahora en la segunda página el amor que tiene mi firma y salta una vez más del caballo que la nieve abunda como el vino de estas uvas que te traje de mis primeros viajes. Cuando puedas comprender la importancia que tienen las cosas y que sepas más de mí en la vida final que fue tan triste porque tuve que irme cuando me traicionaron en mi pueblo profundo. Mis poemas escritos en la altura y en el brillo del agua de la isla que ya viste, tomado de mi mano cuando apenas hablabas. Eras tan niño con ese brillo de sol extendido que ya casi no recuerdo si el brillo no era el mar sobre la tierra o era esa carreta donde viajaban en el teatro que te vio nacer y viniste a visitarme para que te derrame el vino sobre tu primer viento en las uvas y te espero de nuevo cuando vuelvas en la entrada del mundo, en la patria de al lado.
7: Eso sí que es hablar con voz de Neruda, ¿no?
6: Claro.
7: Por Neruda, el punto de vista de Neruda sobre aquello que acabas de contar. Juano, gracias por haber venido a la radio y por traer con tu memoria tantos elementos hermosos de tu vida y de la historia.
6: Y muchas gracias a vos y muchas gracias por tu programa. Gracias a las madres que siguen al frente, presentes en esta hermosa radio. Y gracias a tu programa y a tu calidad periodística y humana, intelectual, por haberme permitido estar un rato con la poesía.
7: No, y porque debería ser nuestro deber. Hace mucho tiempo, cuando el poeta Mario Benedetti estaba pasando los días finales de su vida, había vuelto de su vida en España, había enviudado, estaba solo en su casa en Montevideo, se nos ocurrió con Rodrigo Lamardo hacerle una entrevista por radio a la noche, como una especie de homenaje. Y él, que era muy tímido y estaba en ese momento como muy acongojado, nos pidió que por favor le mandáramos antes por escrito las preguntas, que él iba a responder grabado a las preguntas. Pero cuando recibimos la grabación de las respuestas, era muy lacónico y muy cortito en todas las respuestas, como si no tuviera ganas o creyera que era auténticamente literario o poético, no avanzar mucho en la respuesta, dejarla así de cortita. Una de las preguntas era, Mario, ¿la poesía es un arma cargada de futuro? Y su respuesta fue, sí. Con eso no se puede construir una nota.
6: Totalmente.
7: Pero tal vez el asunto central es si la poesía sigue siendo un arma cargada de futuro. Si nosotros aprendimos este concepto es porque Paco Ibáñez hace muchísimo tiempo musicalizó un famoso poema español.

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0: Todos tenemos claros que el gobierno aprobó un decreto por el cual se disuelve el Coro Nacional de Niños. Es el decreto 687-2026. Mañana, viernes 7 de agosto, a las 18, en las escalinatas del CCK, Sarmiento 151, en la capital federal, habrá un ensayo y performance multitudinaria, una convocatoria nacional a coreutas, a coristas, en repudio a la disolución del Coro Nacional y exigiendo la derogación del decreto.
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0: Entre otros temas, esta convocatoria coral propone una versión gigantesca de La canción es urgente, de Teresa Parodi.
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0: Participarán directoras y directores de coros, coreutas, compositores y compositoras, personas vinculadas al quehacer coral, musical y artístico de la Argentina. Un multitudinario coro, una imagen que quede para siempre, tal vez en defensa propia.
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0: Es un ensayo abierto con una consigna: cantemos.
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0: Y los organizadores están pidiendo adhesiones de instituciones para fortificar, si se quiere, el reclamo de que den de baja el decreto.
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0: El cantante y arreglador Javier Zerner dirige esta acción del coro Cumpa y todos los que quieran sumarse a la convocatoria. Javier, Carlos Polimeni, ¿cómo va? Buenas tardes.
2: ¿Qué tal, Carlos? ¿Cómo estás?
0: Bien, dichoso de poder hablar un ratito con vos y de difundir la idea. Ojalá mañana no llueva como llovió hoy a las 18.
2: Tenemos ajustado el pronóstico para que no caiga una sola gota, haya un sol radiante y un tiempo hermoso para trasladarse frente a las escalinatas del CCK a cantar.
0: Nada más y nada menos. Es una de las primeras ideas que surgió ante la espantosa noticia de la disolución del Coro Nacional de Niños por decreto.
2: Yo creo que no es la primera, que hubo otras resonancias que, por suerte, en ámbitos periodísticos que habitualmente no ven otras cosas, han visto estas, lo han escuchado, le han dado cabida al Coro Nacional de Niños. Antes de seguir, quiero decirte que estoy muy emocionado porque, escuchando un ratito antes, escucho a Villafañe, hijo, hablar de un poema y escucho la frase: la poesía es un arma cargada de futuro. Y resulta que el próximo espectáculo del Coro Cumpa se llama La poesía es un arma cargada de futuro.

0: No podía dejar de decirlo, ahora podemos volver a nuestra convocatoria de mañana.
1: Bueno, qué bueno porque todo tiene que ver con todo en estos casos, ¿no?
0: Evidentemente,
1: Te
0: y
1: preguntaba si fue una de
0: como...
1: las primeras cosas que surgió, las ganas de cantar, de juntar un coro y cantar, después de la triste difusión de la idea del gobierno respecto a qué hacer con un coro de niños, ¿no?
0: El coro por sí ya estuvo presentándose en algunos lugares.
1: Sí.
0: Tenemos el honor, el orgullo de haber recibido, ¿cómo se diría?, la aceptación del Coro Nacional de Niños que van a estar con nosotros mañana. Así que les vamos a hacer un lugar muy especial. Van a aprender la partitura, como todo el mundo que vaya a cantar. Ojalá vaya mucha otra gente. Algunos se van a sumar a cantar. Le hemos puesto como complemento a esta cantada el hecho de que hagamos al unísono para que nadie necesite ninguna especialización, como en una guitarreada cualquiera, la canción de María Elena Walsh para los demás. Entonces vamos a ensayar este arreglo que escribió en su momento Jorge Vidón Chanal para tres voces de La canción es urgente, de la querida Teresa Parodi, que hace un ratito acaba de mandarnos un saludo, y luego vamos a cantar para los demás. Y después no sabemos muy bien, porque no queremos ser directores de algo rígido. Lo que surja va a surgir, porque es un momento en que, por suerte, están empezando a surgir por muchos lugares. Bueno, hoy seguramente en la zona del Congreso. Todo lo que está sucediendo nos ha despabilado bastante.
1: Es buena la idea además de en defensa propia, ¿no? Cantar en defensa propia, hacer en defensa propia. Vos cantaste en grupos muy importantes durante unos años en el Cuarteto Supay, después en De los Pueblos, grupos vocales importantes de la historia argentina. ¿Qué diferencia siente un intérprete entre cantar en un coro donde puede haber 20, 30, 40, 50, 60 personas y cantar en un cuarteto o en un quinteto?
0: Bueno, desde el punto de vista técnico, la diferencia es que en un coro tenés una cuerda, quiere decir que tenés varias personas que van a cantar lo mismo que vos. Esto, de alguna manera, disminuye el nivel de exigencia. En el grupo vocal, habitualmente, cada uno es responsable de una línea y está expuesto en tal de ser en consecuencia. Son dos formatos de algo que obviamente tiene muchos puntos en común, pero donde ser idóneo para cantar independientemente una línea vocal es muy importante.
1: Vos sos bajo, ¿no?
0: Yo soy bajo. Yo he sido el mejor bajo de coro del país. Ahora ya no tanto, por suerte, las nuevas generaciones vienen muy buenas. Se escuchan muy lindas voces, se escuchan muy buenos coros en los distintos perfiles posibles, desde los coros comunitarios, donde lo importante es estar juntos en un lugar y cantar y acompañarse, a los coros profesionales, a los coros de élite y a los coros como el Coro Nacional de Niños, que es un orgullo de nuestra cultura, que como está en conflicto con otra cultura que maneja parámetros bien distintos, necesitamos sostener, necesitamos despabilar nuestra humanidad y ponernos de un lado y decir, bueno, batalla cultural, entonces esto.
1: Nada más y nada menos que esto. Un tío mío que ha tenido un papel importante en la historia de la música popular, Damián Sánchez, como arreglador, como formador de grupos y como director de coros, sostuvo siempre que si sumamos la cantidad de gente que canta en la Argentina en coros, nos encontraríamos con una multitud que en general se desconoce, ¿no? Los coros tienen poca prensa, poca visualización, poca figuración fuera de su ambiente, pero son un conjunto muy, muy, muy grande de personas que se dedican con entusiasmo al canto colectivo, nada más y nada menos.
0: Varias suertes en lo que decís. Primero, Damián Sánchez va a estar con nosotros mañana, nos ha mandado la adhesión y nos ha mandado la participación de todos los coros que él conduce. Así que por suerte nos vamos a estar pegando un abrazo ahí
1: Qué
0: con
1: bueno.
0: Damián. Damián es un referente, obviamente, le pertenece a la generación, a la promoción de maestros que de algún modo nos mostraron el camino de poder generar dentro del ámbito coral un espacio basado en la música popular. La música popular antes de los años 60, 70 no estaba bien representada en los coros. Eran obras, con todo respeto, compuestas desde la óptica y desde el oído y desde las consideraciones de lo que se llama música académica. Eran obras muy horribles, vamos a decirlo de una manera definitiva. Y eran feas de cantar y feas de escuchar. Y eso le hacía mal incluso al prestigio de la música popular, porque alguien que escuchaba eso decía, ah, eso es un tango, no me gusta. Damián Sánchez, Eduardo Gómez, Hugo de la Vega, muchos de las primeras, el Chango Farías Gómez, sin ser participante, digamos, de la disciplina coral, pero desde su tremenda influencia como arreglador, nos han formado y entonces hace 50 años que amasamos lo que sería un corpus de obra que en este momento se reconoce en todo el mundo, por suerte, como la música coral popular venezolana, como la música popular coral cubana, lugares donde esta flor ha florecido.
1: Bien, adhiriendo a la convocatoria de mañana, como todo argentino de bien, eso es bueno decirlo, vamos a terminar las notas con una versión del coro Cumpa de la Universidad Popular Madres de Plaza de Mayo, de la canción de Alicia en el País. Javier, gracias por haber charlado con nosotros.
0: Gracias a vos, Carlos, por el espacio. Estás invitado, están invitados todos y todas tus oyentes. Mañana queremos hacer una fiesta cantando y que este gobierno derogue ese demencial decreto. Ojalá la movilización popular consiga una derrota más de esta gente.
1: Abrazo grande para vos. Javier Sedner nos ayudó a difundir e iluminar la actividad de mañana, 7 de agosto a las 6 de la tarde. Ensayo y performance multitudinaria en las escalinatas del CCK. Cantamos, cantemos.

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12: Gracias a todos los oyentes en comunicación con nosotros. Disculpen si no leemos todos los mensajes, los leemos todos. En cambio, no leemos al aire los mensajes, los leemos nosotros. Pero nos vamos corriendo rumbo a la Plaza de Mayo. Madres de Plaza de Mayo, inició ya su marcha de esta tarde.
13: Vamos a ley Tipaya, que quiere entregar nuestros recursos naturales, que quiere dejar todo el territorio a merced de los grandes especuladores, a los que mandan a quemar campos para comprar la barata, la tierra, que quieren evitar incluso la política de expropiaciones, que es la que ha podido también desarrollar nuestro país, sin un Estado activo en materia de planificación sobre la política en materia de tierras. No se puede desarrollar el país y esta ley pretende maniatarlo al Estado para eso. Entonces tenemos que impedir la sanción de esta ley. Lo que se cayó es producto de nuestra lucha, pero debe caerla toda, no solo el artículo 3. Todos los capítulos tienen que caer de esta ley nefasta. Y que sepan que si hoy la votan, vamos a redoblar para que no la voten en diputados, compañeros y compañeras. Esto no termina aquí. Esto no termina aquí, para nada. Pero sí tenemos que tener bien claro que esto es lo que hemos logrado hasta ahora, es una derrota política extraordinaria que ha tenido este gobierno y es producto de la movilización popular. Es producto de la conciencia que afloró en todo nuestro pueblo que parecía que estaba dormida, y que a veces aparece por los caminos más insólitos, ¿no? Un partido de fútbol, la bandera de las Malvinas son argentinas, Clarín y Milei que se desesperan, y el pueblo de un día para el otro, en un pestañear, se da cuenta que nos están vendiendo la tierra, que lo que venimos denunciando desde que empezó este gobierno criminal es verdad. Están vendiendo el país, lo están rematando, lo están rifando, lo están entregando al mejor postor. Y el pueblo se despertó, compañeros y compañeras. Eso lo tenemos que celebrar. Por eso logramos las condiciones políticas para que la manga de sátrapa de senadores que ya le dieron un montón de leyes al gobierno hayan tenido que suprimir este artículo. Pero no nos conformamos, vamos a ir por más, vamos a ir por lo que nos corresponde, vamos a ir por la caída de toda esta ley, y ahora salimos de acá y nos vamos para el Congreso a acompañar a todo nuestro pueblo, que ahí está manifestándose. Hay muchos compañeros y compañeras, estamos esperando en una de estas. Va también a la puerta de la Casa de las Madres el gobernador Axel Kicillof. Es el único gobernador que está al lado de su pueblo cuando lucha, no desde hoy, sino desde hace 2 años, y lo vamos a acompañar también, y agradecemos esa presencia, esa fuerza que tenemos. Tenemos mucha fortaleza, lo hemos demostrado, pero hay que capitalizarla políticamente. Si no nos ordenamos, si no nos organizamos, el año que viene ellos van a volver a ganar las elecciones. Nada indica que las vayamos a ganar nosotros si no nos ordenamos de una buena vez. Así que, compañeros, mucha fuerza, tenemos muchas conquistas. Esto nos tiene que dar la fuerza suficiente para organizarnos, ganar las elecciones, liberar a Cristina y hacer de la patria lo que sabemos que puede ser, lo que ya ha sido, y vamos por todo lo que nos falta. Nada más, compañeros, nos vemos ahí en la puerta de la Casa de las Madres, frente al Congreso, para exigir a los senadores que voten para el pueblo. Hasta el jueves que viene. Y ahora sí, para el cierre, la palabra que todos esperamos, la palabra de las Madres de Plaza de Mayo, en Carmen Arias, presidenta de la Asociación Pina de Fiores.
14: Bueno, buenas tardes a todos, a todas. Les quiero agradecer a todos los que estén acá, a pesar de un día tan feo que tenemos, y que estén acá acompañándonos. Muchas gracias, los compañeros de siempre. Bueno, ¿qué vamos a decir de

0: hacer continuamente. Todavía debemos la pueblada que nos pidió Eve, que sea un paro general por tiempo indeterminado contra este gobierno que nos ataca continuamente. Así que bueno, tenemos que seguir la lucha, como decimos nosotros, que la única que se pierde es la que se abandona. Así que a seguir la lucha, compañeros, a seguir unidos, que nos vean unidos, porque si no, nos van a ganar, y si nos llegan a ganar, pobre país y pobre de nosotros. Muchísimas gracias, hasta el jueves que viene. Fuera Milei, Cristina inocente y libre, hasta el presidente de la nación.
1: Bueno, a mí me conoce hace muchos años que estoy acá. Voy a estar, mientras que vivo, voy a estar en este lugar. Un beso para todos. Hasta la próxima semana. Chao, chao. Un beso.
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3: ...15.53 de vuelta a nosotros en el aire, después de la breve marcha de Madres de Plaza de Mayo hoy, en medio de la enorme movilización popular en el centro de la capital federal. Gracias, les decía, a todos los oyentes que se comunican con nosotros y comentan el programa, a María Alejandra Cipenco, que nos decía, gracias por el mensaje. Tengo los discos originales de Paco Ibáñez, todos son increíbles, me emocionan. Me tildan de depresiva por escuchar a Paco, no todos los días, pero al menos una vez por semana. Pero digo que no es depresivo, que es realmente emotivo, poéticamente cruel y nos hace reflexionar. Gracias por el mensaje. Nosotros más temprano, hablando en una secuencia de cosas que pasaron al aire con Juan Villafañe, mencionamos y pasamos al aire la canción que es la musicalización de Paco Ibáñez del poema La poesía es un arma cargada de futuro, de Gabriel Celaya. Ocurrió que después Javier Sedler, que habló con nosotros sobre la situación de los coros y la protesta cantada de mañana en el CCK, le va a poner ese nombre a su mismo espectáculo, y María Alejandra, que está escuchando la radio, escuchó ese tema que nosotros pusimos al aire. Carlos Pagano, desde Salta, nos muestra una protesta ayer de gente contra la extranjerización de la tierra, la patria no se vende, a 3.700 metros sobre el nivel del mar, en la iglesia de San Antonio de los Cobres. Gracias por hacerlo. Mensajes, las Malvinas son argentinas, y el latifundio de los egoístas, este ya lo había leído más temprano. Gracias a todos, son un montón. Tenemos que ir terminando el programa. Ya viene el gran equipo de Pablo Caruso con Que vuelvan las ideas. Mañana mucha gente recordará la bomba sobre Hiroshima. Después la bomba sobre Nagasaki. Era el modo en que terminaba muy dolorosamente una etapa signada en la historia de la humanidad por los mesiánicos iluminados que creyeron que podían ser dueños del mundo y se encontraron con que generaron una guerra en que terminaron muriendo millones y millones de personas. Más de 60 millones de muertos dejó la guerra mundial, la Segunda Guerra Mundial. Pero cuando pensamos que una vez terminada la Segunda Guerra Mundial, cuando se había rendido todo el staff de los nazis, cuando Adolf Hitler bajó sus banderas, cuando se quitó la vida en el búnker en Berlín, cuando los rusos tomaron Berlín, cuando se había rendido el emperador Hirohito de Japón, cuando la guerra estaba terminada, Estados Unidos igualmente arrojó sus bombas atómicas producto de una investigación científica de largo tiempo bajo la excusa de que bombardear preservaba la paz del futuro. Aniquilar población civil japonesa para preservar la paz del futuro y para que todos supieran, si tenemos las armas nucleares, no se metan con nosotros. Desde ahí en adelante, muchísimos países poderosos se llenaron hasta acá de bombas atómicas. Hasta acá. Hoy el mundo está repleto de países que se miran y se amenazan con bombas atómicas que no van a tirar. Pero ¿cómo olvidar como ejemplo de la humanidad y su

perversión, manejada por líderes perversos, de tirar una bomba para garantizar la paz del futuro. Gina María Hidalgo, cantante argentina. Una canción clásica del repertorio de Horacio Guaraní. Las voces de los pájaros de Hiroshima. ¿Dónde?

0: Para aquellos que piensan que Hiroshima queda muy lejos, les recomiendo la película de Akira Kurosawa, Rhapsody en Agosto, con la actualización de esa historia hasta el presente. Para los que crean que la canción habla de cosas del pasado, Atahualpa Yupanqui. Los niños de Hiroshima, los pájaros de Hiroshima, la vida en Hiroshima, la tierra de Hiroshima. En japonés, Hiroshima. Porque después de la destrucción de la guerra y la destrucción por bombas, después de esa lucha geopolítica entre Adolf Hitler y sus socios en Europa, que se creían dueños del mundo, y Estados Unidos, aliado por entonces con la Unión Soviética y otras potencias occidentales y un pacto, el mundo cambió para siempre y no cambió estrictamente para bien. El mundo de hoy es el resultado de aquellas cosas que entonces ocurrieron. Y hoy otra vez el léxico de la guerra, las guerras inventadas, la ilusión.
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2: Muy buenas tardes, aquí están las noticias. En el ámbito policial, la noticia urgente llega desde Paraná, Zulma Lobato en situación de calle. También en la capital provincial, un interno fue apuñalado en la unidad penal de Paraná. Y en Colón, un allanamiento terminó con el secuestro de un celular oficial. Nos metemos ahora de lleno en las noticias de Entre Ríos. Un colapso edilicio destapa las graves falencias en minería de la provincia. De cara al futuro, ya coordinan la estrategia turística para el verano 2027 en la costa del río Uruguay. Y se ha creado una herramienta digital clave para orientar ante la violencia de género. Desde Regional FM, fueron las noticias de la hora. 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
1: Muy buenas tardes, aquí están las noticias. Comenzamos con la información más destacada en Entre Ríos. Se confirma un importante fallo contra la aseguradora por el caso del chico arrollado, una noticia con gran impacto. Además, un colapso edilicio destapa las graves falencias en minería de Entre Ríos, poniendo el foco en un sector clave. Y pensando en el futuro, se coordinan estrategias turísticas para el verano 2027 en la hermosa costa del río Uruguay. En el ámbito deportivo, las novedades que hacen vibrar a los fanáticos. River paga una cifra récord por Thiago Almada y sacude al fútbol argentino con este traspaso. Desde Europa, el Real Madrid cierra un acuerdo récord histórico con el Leipzig por Diomandé, una negociación de impacto internacional. Y para los hinchas de Boca, una noticia que los hará volver a soñar, Palermo regresa al fútbol argentino para dirigir a un histórico del club. Desde Regional FM, fueron las noticias de la hora. 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

0: Son las 18 horas, 2 minutos.
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1: Recorriendo ya el día jueves 6 de julio de 2026, este es nuestro primer panorama de audios de la jornada desde la redacción de Al Día entrerrios.com.ar, el diario digital de las noticias entrerriano. Lo saluda Daniel Furlan.
2: Provinciales.
1: Frigerio, vamos a seguir molestando a los que tienen privilegios por parte del Estado. El gobernador celebró el acuerdo con ANSES para cubrir el déficit. Cuestionó la resistencia de algunos sectores a los cambios que impulsa su gestión. Pueblo Liebig participó de la mesa de planificación turística ante el escenario climático. El secretario de Turismo de Pueblo Liebig, Diego Cuarrós, participó en Colón de la conformación de la mesa de seguimiento y adaptación turística a la contingencia climática de la costa del río Uruguay, impulsada por el Ente Mixto de Turismo de Entre Ríos, EMTURER. Entre Ríos refuerza el sistema sanitario con la incorporación de 24 ambulancias y nuevo equipamiento. Detallaron que las 24 unidades, 15 serán destinadas a traslados interurbanos y 9 de menor porte para el servicio de 107 en las localidades más grandes. Hein mantuvo un encuentro institucional con el intendente de Valle María. El presidente de la Cámara de Diputados de Entre Ríos, Gustavo Hein, recibió al presidente municipal de Valle María, Mario Sokolowski, para avanzar en una agenda de trabajo común. Durante la audiencia dialogaron acerca de temas de gestión y de las acciones conjuntas para impulsar el desarrollo de la localidad del departamento Diamante. Una obra dedicada a Juan L. Ortiz pasó a integrar el patrimonio cultural de Entre Ríos. El gobierno de Entre Ríos incorporó a su patrimonio cultural una obra artística dedicada al poeta Juan L. Ortiz, donada por el ensayista y filósofo Santiago Kovadlov. La pieza, perteneciente a la colección personal del escritor, incluye una fotografía del emblemático autor entrerriano y quedará exhibida en la Casa de Entre Ríos en la Ciudad Autónoma de Buenos Aires.
2: Locales.
1: Comenzaron los trabajos de la obra de renovación de calle 25 de Mayo. El municipio de Paraná inició la remodelación de 5 cuadras de calle 25 de Mayo, que abarcará el tramo de doble mano comprendido entre 9 de julio e Irigoyen, con reparación de veredas, mejoras del arbolado y construcción de dársenas para colectivos, que avanzará de una cuadra por mes y no se interrumpirá el tránsito. La obra se financia completamente con fondos municipales. Martín Coan, todo lo que invite a leer y promueva la lectura es bienvenido. El escritor y docente Martín Coan destacó el valor de generar espacios que acerquen la literatura a la comunidad. Sostuvo que la iniciativa, como la nueva Plaza Borges, puede convertirse en una puerta de entrada para nuevos lectores, en la antesala de una nueva edición de la Feria del Libro Paraná Lee. Reflexionó sobre el papel de la lectura y la educación. El municipio interiorizó al Consejo General de Educación sobre la implementación del sistema de tramitación digital inteligente. El jefe de gabinete, Santiago Valle, mantuvo un encuentro con Carlos Cuenca, presidente del Consejo General de Educación, organismo provincial que se vincula directamente con expedientes que se inician desde la municipalidad. El nuevo sistema, desarrollado íntegramente por equipos municipales, transformará la forma de gestionar los expedientes y trámites de la administración local. avanzan los trabajos de limpieza y desobstrucción en arroyos de Paraná. Se intervinieron cauces y alcantarillas para optimizar el escurrimiento del agua y prevenir anegamientos ante precipitaciones de gran intensidad. Solicitan no arrojar residuos en la vía pública y en los cauces de agua, un factor fundamental para sostener el funcionamiento del sistema de drenaje. Frigerio inauguró el nuevo edificio de la Escuela Secundaria Bicentenario de Paraná. El gobernador Rogelio Frigerio inauguró junto a la intendenta de Paraná el nuevo edificio de la Escuela del Bicentenario, que cuenta con aulas, talleres, Zoom y espacios pedagógicos. La obra demandó una inversión superior a 1.851 millones de pesos y permitirá ampliar las vacantes ante el crecimiento de la matrícula.
2: Policiales.
1: Patrullaje en Plaza Sáenz Peña de Paraná terminó con una causa por marihuana. Fue durante un operativo de prevención en Paraná, un hombre fue identificado tras hallarse un frasco de cogollos de marihuana. Policía entrerriano internado. Como es su estado de salud, lo atropelló un joven de 18 años en moto al evadir un control policial. Sufrió una herida de gravedad y permanece internado. Motociclista evadió un control, embistió a un policía y le provocó fractura en el cráneo. El agente intentó frenar al conductor, que circulaba a alta velocidad y a contramano. Tras el choque, el efectivo sufrió graves lesiones y debió ser derivado a un centro médico. Caen dos estafadores de Paraná tras cometer un cuento del tío en diamante. Engañaron a una mujer de 90 años haciéndose pasar por su hija y le robaron joyas de alto valor económico. La policía los interceptó en un auto y recuperó el botín. Desde la redacción de nuestro portal de noticias www.aldiaentrerrios.com.ar, este fue nuestro habitual informe diario, primero de la jornada de este día jueves 6 de julio de 2026. Saludamos a las radios AM, radios FM, radios digitales, a los escuchas y lectores. Gracias por compartir este tiempo. Será Dios mediante, hasta un nuevo encuentro.

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0: Son las 18 horas, 23 minutos.
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1: Muy buenas tardes, aquí están las noticias. En Entre Ríos, las novedades más importantes. En el ámbito policial, destacamos lo siguiente. Desde Paraná, la mediática Zulma Lovato se encuentra en situación de calle en nuestra capital provincial. También en Paraná, un interno ha sido apuñalado en la unidad penal. Y en la Hidalgo de Colón, un allanamiento que resultó en el secuestro de un celular oficial. Desde Regional FM, fueron las noticias de la hora. 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
1: Aquelarre y el gran éxito de su simple editado en el 73, Violencia en el Parque. Violencia.

0: Son las 19 horas,
1: 40 minutos.
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1: Muy buenas tardes, aquí están las noticias. En Entre Ríos, las novedades más importantes. En el ámbito policial, destacamos lo siguiente. Desde Paraná, la mediática Zulma Lovato se encuentra en situación de calle en nuestra capital provincial. También en Paraná, un interno ha sido apuñalado en la unidad penal. Y en la Ciudad de Colón, un allanamiento que resultó en el secuestro de un celular oficial. Desde Regional FM, fueron las noticias de la hora. 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

0: Actualizamos los datos del tiempo. A esta hora la temperatura marca 10 grados, con una humedad del 71%. El reporte indica nubosidad variable. Te seguimos acompañando con la mejor programación.
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0: Son las 20 horas, 33 minutos.
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